0: Son as 2:10.
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2: Estamos muy contentas por los resultados. 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

0: Son as 2:47 minutos.
1: Na Ponte das Pías.

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0: Son as 3:58 minutos.
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0: Son as 5:27.
1: No barrio da Madalena.

0: Son as 6:06.
1: Na Praza do Inferniño.

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0: Son as 6:29.
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0: Son as 7:11.
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0: Son as 7:56.
1: No barrio de Caranza.

0: Son as 8.
1: Hora en punto nas ondas libres e comunitarias de Radio Filispín.
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1: Bienvenidos a Democracy Now! 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El informativo de Guerra y Paz con Amy Goodman. Más de 350 personas han muerto y más de 1.300 siguen desaparecidas, incluidos cientos de turistas extranjeros, después de que una enorme masa de agua, lodo y rocas atravesara el valle fluvial del Himalaya en la frontera entre Nepal y el Tíbet. Este es el peor desastre que ha azotado la región desde el devastador terremoto ocurrido en 2015. Poco después de las 8:30 de la mañana del miércoles, la riada arrasó el valle del río Lendekola, arrastrando viviendas y sepultando aldeas enteras. En un punto a lo largo del río, los niveles del agua subieron más de 8 metros en media hora. Estas fueron las palabras expresadas por Subina Tamang, cuyo esposo sigue desaparecido.
2: En nuestra última conversación a las 7:30, mi esposo dijo que iba a enviar 2 kilos de nueces y 2 kilos de chocolates para los niños. También les envió algunos fideos instantáneos y dijo que vendría pronto, pero no lo hizo. Lo único que quiero es que mi esposo regrese sano y salvo. Eso es todo lo que quiero.
1: El deslizamiento destruyó al menos 19 puentes, lo que complicó las labores de rescate. El desastre fue provocado por un trozo de hielo de unos 610 metros de largo que se desprendió de un glaciar situado en lo alto del Himalaya. Los científicos climatólogos advierten que el aumento de la temperatura en la región del Himalaya se está produciendo a un ritmo mayor al promedio mundial, lo que está provocando un rápido retroceso de los glaciares. Nepal ha perdido casi un tercio de su volumen total de hielo glaciar en las últimas 3 décadas. El Pentágono dijo que el martes llevó a cabo un ataque contra presuntas narcolanchas en el Mar Caribe, lo que causó la muerte de 4 personas. Tras el ataque del martes, el número de muertos en los 68 ataques de este tipo que Estados Unidos ha llevado a cabo desde hace casi un año asciende a 227, según cifras oficiales del Pentágono. Una vez más, el Pentágono no proporcionó pruebas de que la embarcación transportara drogas. Amnistía Internacional ha calificado dichos ataques como ejecuciones extrajudiciales y una forma de asesinato y ha señalado que estos constituyen crímenes según el derecho internacional. El jefe del programa nuclear iraní dice que los inspectores del Organismo Internacional de Energía Atómica, OIEA, no podrán visitar las instalaciones nucleares de Irán que fueron bombardeadas por Estados Unidos e Israel. El miércoles, el director de la Organización de Energía Atómica de Irán, Mohammad Islami, criticó al OIEA por no condenar los ataques contra sus instalaciones nucleares y dijo que los enemigos de Irán estaban utilizando a la agencia de la ONU para recopilar información de inteligencia.
3: Estados Unidos e Israel están presionando al OIEA para obligar a Irán a permitir inspecciones en sus sitios dañados. La razón de esa presión es que quieren ver qué ha hecho su operación militar en esos sitios.
1: El miércoles, el presidente Trump le dijo a la cadena Al Jazeera que no tiene un plazo para retomar las negociaciones con Irán y agregó: "No tengo prisa". Ucrania reanudó el miércoles los ataques con drones contra Rusia pocas horas después de que el director de la CIA, John Ratcliffe, partiera de Moscú tras finalizar una reunión no anunciada con funcionarios de inteligencia rusos. Tras la visita de Ratcliffe, 12 personas murieron en una serie de ataques ucranianos contra territorio ruso y la región ucraniana de Donbass, ocupada por Rusia. Mientras tanto, las Fuerzas Armadas rusas bombardearon 9 ciudades ucranianas durante la noche del miércoles al jueves. Por su parte, las autoridades ucranianas informaron de cientos de ataques con misiles balísticos y drones. El bombardeo nocturno causó daños en edificios residenciales, una escuela y un centro médico de la ciudad de Kiev, así como la muerte de una una mujer de 78 años en Zaporilla. Estos ataques se produjeron al tiempo que el Ministerio de Relaciones Exteriores de Rusia advirtió que podría atacar objetivos militares británicos después de que el Reino Unido suministrara tecnología de misiles de largo alcance a Ucrania.
2: Hemos advertido reiteradamente que cualquier instalación y equipo militar británico, ya sea dentro o fuera de Ucrania, podría ser objeto de ataques en respuesta a los ataques ucranianos contra territorio ruso llevados a cabo con armas británicas. Los responsables de crímenes de guerra, incluidos los cometidos contra la población civil de nuestro país, serán castigados de acuerdo con sus acciones.
1: Meta ha llegado a un acuerdo histórico con los fiscales generales de 47 estados, el Distrito de Columbia y territorios de Estados Unidos para poner fin a un juicio en el que se lo acusaba de haber diseñado sus plataformas de redes sociales con la intención de generar adicción a menores. Según el acuerdo, Meta debe pagar a lo largo de 10 años más de 17 mil millones de dólares en multas. Asimismo, el gigante tecnológico acordó bloquear durante la noche el acceso de menores a sus plataformas, establecer un límite de 2 horas para cualquier persona menor de 18 años y silenciar la mayoría de las notificaciones durante el horario escolar. Estas fueron las palabras expresadas por Victoria Hinks tras el acuerdo. Su hija Alexandra Hinks murió por suicidio a los 16 años.
2: Pienso que mientras hagan cumplir el acuerdo de forma adecuada, y me alegra que la jueza haya preguntado, ¿cómo van a hacer esto realmente? Porque muchas veces no se concreta lo que se dice y realmente necesitan que personas independientes participen. Yo creo que esto es genial. Creo que esta ya es la tercera vez. En el juicio en Los Ángeles fueron declarados responsables. En Nuevo México se les impuso una multa sumamente alta y ahora, en este caso, llegaron a un acuerdo.
4: In New Mexico they were given a huge fine and then now this they settled.
1: Visite democracynow.org/es para obtener más información sobre el histórico acuerdo de conciliación de más de 17 mil millones de dólares al que llegó Meta. El senador del estado de Connecticut, Chris Murphy, ha instado al gobierno de Trump a detener las redadas migratorias en la ciudad de Danbury luego de que se informara que el Servicio de Inmigración, ICE por sus siglas en inglés, ha estado arrestando a padres y madres de familia en paradas de autobús escolar. Murphy escribió en redes sociales: "El ICE esperó a que los niños subieran al autobús para que al final del día escolar quedasen solos y aterrorizados por no encontrar a sus padres". El senador Murphy participó el miércoles en Danbury junto a otros funcionarios electos en una manifestación convocada por organizaciones de defensa de los derechos de los inmigrantes para exigir que el Servicio de Inmigración rinda cuentas por sus actos.
3: El Congreso no debería autorizar ni un solo dólar adicional para el ICE mientras continúe esta ilegalidad.
1: La organización activista Danbury Unites for Immigrants contabilizó que 25 personas fueron detenidas el miércoles, 16 el lunes y al menos 9 el martes. La organización afirma que las detenciones se produjeron en lugares de reunión de jornaleros y en una tienda de comestibles de la comunidad latina y que los agentes federales empujaron a 2 de sus observadores legales, uno de los cuales tuvo que ser hospitalizado con heridas causadas por el gas pimienta. Liam Tadeo, de 5 años, y su padre, Víctor Martínez Nieto, quienes fueron detenidos la semana pasada por el Servicio de Inmigración de Estados Unidos, fueron deportados a México el martes. El niño y su padre fueron detenidos cuando se dirigían a un entrenamiento de fútbol en la ciudad de Austin, estado de Texas. Según la abogada de la familia, al momento del arresto, el padre de Liam le suplicó a los agentes que dejaran ir a su hijo. Martínez Nieto quería que su hijo fuera entregado a su madre, pero no se le ofreció esa posibilidad. Un juez ha bloqueado el intento del estado de Minnesota de extraditar a Cristian Castro, un agente del Servicio de Inmigración acusado de disparar su arma y herir en la pierna al inmigrante venezolano Julio César Sosa Celis. Castro, quien permanece detenido en Texas, podría ser liberado este jueves según las leyes de ese estado. El gobernador de Texas, Greg Abbott, ha dicho que no aprobará la solicitud de extradición presentada por Minnesota. Siete meses después de que agentes de la Oficina de Aduanas y Protección Fronteriza balearan mortalmente a Alex Preti en la ciudad de Minneapolis, su familia está exigiendo que el gobierno de Trump rinda cuentas al respecto. Los padres de Preti afirmaron que se enteraron de que su hijo había sido baleado al ver en las noticias la cobertura del incidente. La madre de Preti dijo que reconoció la chaqueta y las gafas de sol de su hijo al ver las imágenes. Dos agentes de la Oficina de Aduanas y Protección Fronteriza han sido acusados por el uso de la fuerza, pero no por la muerte de Preti. Los padres de Alex Preti hablaron con el programa Good Morning America de la cadena ABC.
5: My shock is that he was murdered and no one.
2: Lo que me resulta incomprensible es que fue asesinado, pero nadie nos ha dicho toda la verdad y nadie ha rendido cuentas por ello. Y ya han pasado 7 meses.
5: And it's been 7 months.
6: There was more effort.
3: Hubo más empeño en desacreditarlo que en investigar el caso y hacer justicia.
6: Investigating this.
1: Un tribunal federal de apelaciones se ha negado a desestimar los cargos contra la congresista demócrata LaMonica McIver, quien visitó el tristemente célebre centro de detención para inmigrantes de Laney Hall como parte de las tareas de supervisión que habitualmente realiza el Congreso estadounidense. McIver, que fue acusada de interferir con un arresto realizado en mayo de 2025 en las afueras de Laney Hall, es la única persona integrante del Congreso encausada formalmente por el Departamento de Justicia del gobierno de Trump. A principios de este año, Democracy Now! Habló con la congresista McIver sobre los cargos de los que fue acusada.
7: The process is the punishment. This is what they're doing there.
2: El proceso es el castigo. Esto es lo que están haciendo. Están haciendo esto con el dinero de los contribuyentes, formulando cargos contra un miembro del Congreso por hacer su trabajo. No les cuesta nada porque están usando el dinero de los contribuyentes para hacerlo, pero creo que esto busca infundir temor en otros líderes para disuadirlos de actuar y exigir que el gobierno rinda cuentas por sus acciones. Es intimidación, es hostigamiento, y simplemente me están utilizando como una herramienta y como un recurso escénico para conseguirlo.
7: And they're just using me as a tool and a prop to do so.
1: El gobierno de Trump ha impuesto sanciones a la Organización de Acción Directa Palestine Action, con sede en el Reino Unido, así como a otras dos organizaciones, y las ha catalogado como terroristas globales especialmente designados. Miembros de Palestine Action han irrumpido en fábricas que producen armas para las Fuerzas Armadas de Israel y han saboteado su equipamiento. Las sanciones estadounidenses se producen tras un fallo de un tribunal de apelaciones del Reino Unido, emitido en junio, que determinó que el gobierno británico actuó de manera legal al prohibir la organización Palestine Action con base en la ley contra el terrorismo del país. Huda Amori, cofundadora de Palestine Action, respondió en un comunicado: el hecho de que Trump se esté inspirando ahora en la represión ejercida por el Reino Unido contra

0: Son as 8:45.
1: En Ferrol Bello e Curuseiras.

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La baraja se reparte en dosis superadas por las limitadas tiradas de la demencia. 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

0: Son as 9:36 minutos.
1: Na Praza do Inferniño.

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6: Bienvenidas y bienvenidos a Cuba Información. En estos últimos programas, desgraciadamente, tenemos que dar noticias o tenemos que abrir el espacio con el recuerdo de personas que han marcado la historia de Cuba y se han ido físicamente. Es el caso, esta semana, días atrás, de William Gálvez, ese gran guerrillero cubano que se convirtió en uno de los, aparte, por supuesto, de toda su biografía en la limpia del Escambray, en la propia revolución, a las órdenes del Che Guevara, después de Camilo Cienfuegos, etc. Aparte de toda su biografía como guerrillero y también como constructor de la propia revolución, hay que subrayar su labor en los últimos años de constructor de la memoria histórica de la revolución, de la historia de la revolución cubana. William Gálvez, recordemos, llegó a la Sierra Maestra el 1 de enero del año 1958, se puso a las órdenes del Che, posteriormente de Camilo Cienfuegos, participó en la guerra contra bandidos en la llamada Limpia del Escambray, también estuvo en Playa Girón, Bahía de Cochinos, combatiendo y derrotando en 72 horas aquella invasión mercenaria. Estuvo en Angola, cumplió numerosas misiones internacionalistas y, como decimos, se hizo años después escritor de la historia de la Revolución, con libros como Camilo, señor de la vanguardia, Salida 19, El sueño africano del Che, ¿qué sucedió en la guerrilla congolesa?, Guerrillero heroico, Che en Bolivia, y también varias ediciones, varios libros sobre el tema de la mafia en Cuba. Otro jinete apocalíptico, una historia novelada sobre la mafia de Estados Unidos en Cuba. Bueno, tenemos que decir que William Gálvez tenía una relación estrecha con este medio y con nuestro equipo, y sobre todo con nuestro compañero Lázaro Oramas, que bueno, nos va a hablar un poco de quién fue William Gálvez, que además de todo eso era su amigo.
7: Yo.
6: Lázaro.
7: ¿Qué tal?
6: Bienvenido.
7: Muchas gracias por, bueno, como siempre, agradecido de tu presentación, de este inicio de un programa que está marcado precisamente por el fallecimiento de William Gálvez Rodríguez. No hay palabras para exponer la sencillez, la humanidad, la grandeza de uno de los históricos, de los guerrilleros históricos de la Revolución Cubana, uno de los primeros 12 comandantes al triunfo de la Revolución. Efectivamente, estuvo muy implicado en todo el desarrollo de la construcción de una patria nueva, liderada por el líder histórico de la Revolución Cubana, el comandante jefe Fidel Castro, y por otros extraordinarios combatientes, compañeros, bueno, Raúl, general de ejército Raúl Castro, el fallecimiento de hace nada también de el compañero
6: Ramiro, ¿no?
7: Ramiro Valdés Menéndez. Uh-huh. En fin, bueno, es ley de vida, dicen, y ley de vida que marca también a las personas que están en la historia de Cuba por sus acciones, por su dedicación a una causa justa, y bien sea en la línea de fuego, en el combate, o bien sea comentando la historia o construyendo desde la experiencia propia los valores de la historia de Cuba. Es el caso de William Gálvez Rodríguez, general de brigada, que dedicó, como bien ha dicho el compañero José, los últimos años de su vida a construir la historia desde los cimientos, se puede decir, desde los cimientos. Fue una persona, un hombre muy cercano, sencillo, extraordinariamente sencillo, que me dio el honor, tuve el honor de acompañarlo las veces que estuvo en el Estado español, de acompañarlo a todas las actividades que él tenía ya programadas. Fui casi su espalda, su sombra, detrás de él, y llegó a tener una presencia muy, muy grande familiarmente. De hecho, mis hijas lo conocieron, lo trataban, llegó a ser parte de la familia, en una palabra, parte de mi familia, parte de mis hijas, tenía un cariño grande, como un abuelo, como alguien importante, y estuvo, como bien dijo José, estuvo también aquí con nosotros, exponiendo, es estar, tocar la historia. Tocar la historia de alguien que fue un protagonista, que tuvo un desarrollo en todo el periodo muy, muy importante. Fue muy amigo del comandante Camilo Cienfuegos, el héroe de Yaguajay. Muy amigo también de otros compañeros del Che. En fin, estamos hablando de alguien que estuvo desde los primeros momentos involucrado en la lucha por un destino mejor para nuestra patria. Fue, tú dices guerrillero, pero fue también uno de los dirigentes que estuvo encabezando la guerra ya clandestina, la lucha clandestina, y fue responsable de la ejecución de uno de los sanguinarios personajes de la dictadura de Batista, Conley, el capitán Conley, que fue ajusticiado por el grupo que lideraba William, y muchas batallas, y fue uno de los, el segundo de Camilo en la invasión al occidente, del oriente al occidente. Ahí estuvo él, ahí estuvo, y estuvo también como jefe de en Matanza, el comandante jefe, los jefes en Matanza, jefe de la en este caso de las seguridades en la Isla de la Juventud, jefe militar en Camagüey, jefe militar en Oriente, en todos lados. Pero destaco en él, repito, su sencillez, su humanidad, su autenticidad, sin nada dejado al azar, y su cercanía. Él incluso participó en cumpleaños de una de mis hijas. O sea, una cosa, algo que los vecinos pues decían, oh, mira, el compañero tal. Pero él entraba como si fuera, ya te digo, parte de la familia. Estuvo en los cumpleaños. También nosotros, o sea, mi familia estuvo en su casa, comimos en su casa. En fin, ya un familiar. Lamentablemente ha fallecido, pero deja su impronta, deja su obra en los libros que ha escrito, muy bueno, muy didáctico. Le aconsejo que se lo pueden conseguir, lo consiguen, lo lean. Porque están, es la historia de Cuba. Y si alguien quiere conocer la historia de Cuba, tiene que ir a esos libros de un protagonista de la misma. Así que en paz descanse, amigo, compañero William Gálvez Rodríguez.
6: Bueno, la vida sigue y sigue también la lucha del pueblo cubano para enfrentarse con este monstruo que quiere acabar con su soberanía, quiere acabar, o ha acabado ya parcialmente, con parte de su economía, pero ahí sigue el pueblo cubano con su dignidad y fomentando y atrayendo a lo mejor del mundo, a lo mejor de la solidaridad internacional. Veíamos imágenes estos días del Open Arms y su velero Astral haciendo entrada al puerto de La Habana, entregando después todo su donativo, 7 toneladas... de materiales para el Hospital Pediátrico Juan Manuel Márquez de La Habana. informaban de que el cargamento tenía un valor de 160.000 euros, que habían sido recogidos a través de 4.000 donaciones, sobre todo particulares, de personas en el Estado español. El director, el presidente de esta ONG española Open Arms, Oscar Camps, iba acompañado de varios políticos y políticas, de la eurodiputada por el Bloque Nacionalista Galego Ana Miranda, pero también de Miguel Urbán, que fue eurodiputado en su momento, dirigente de Anticapitalistas, Su Moreno, de la CUP catalana, Aida Llauradó, de Comunes, y que denunciaban todos, no solamente por la parte de la gente, de los políticos, sino de esta ONG, denunciaban esencialmente la causa de que estén allí, que es este bloqueo petrolero, criminal, genocida. Denunciaron el genocidio que está cometiendo el gobierno de Estados Unidos. Y dijo Oscar Camps: el pueblo cubano resiste y está soportando un bloqueo inhumano. Sois los verdaderos héroes. El pueblo cubano es un pueblo heroico. Estamos en un momento muy difícil por una vulneración del derecho internacional, los derechos humanos y los convenios internacionales. Pero dijo, a ver si esta iniciativa, una más de solidaridad con Cuba, puede generar corrientes empáticas de otras organizaciones para colaborar y hacer lo mismo que está haciendo Open Arms. Por cierto, Open Arms es una organización que tradicionalmente se ha dedicado a rescatar migrantes del Mediterráneo. Es decir, no ha tenido una relación directa de solidaridad con Cuba. Pero esto es una muestra de cómo nuevos sectores se incorporan a la solidaridad con Cuba, porque están viendo que es tan descarado, es tan inhumano lo que está haciendo el gobierno yanqui con el pueblo de Cuba, que es obligatorio que se desate la solidaridad en todo el mundo. A pesar de las campañas, a pesar de la manipulación, las mentiras y de los odiadores en redes sociales, que por supuesto están retrocediendo absolutamente con su mensaje. Porque hoy en día negar el bloqueo es negar la realidad, la más mínima realidad. Es un bloqueo que causa muchas muertes en Cuba, y esa gente también son responsables. Lázaro.
7: Efectivamente, bueno, ha hecho una exposición completa de la importancia de estos gestos, ¿no?, de solidaridad, y bueno, en el caso de armas, pues más importante aún por el alcance que tiene, y desde luego se están quedando sin argumento ya los personeros de esta administración de los Estados Unidos, que encabeza Donald Trump, y el diseñador de todas estas barbaries, de todas estas mentiras, pues Marco Rubio, este individuo, pues ya yo creo que no le queda ya cerebro para más mentira, para más manipulaciones, y ya llega un momento que están haciendo ridículo, porque como bien tú dices, José, es tan evidente. Antes era la CIA. Antes, cuando un crimen o crímenes de Estados Unidos que cometía la CIA, no salía a relucir la verdad de ellos hasta años después, ¿no? Con documentos desclasificados, ¿no? Ahora están a cara descubierta. Y además, con un descaro impresionante, porque piensa que los demás, a lo que va dirigido todas esas mentiras, son tontos, que no conocen la historia, que bueno, se puede engañar fácilmente. Eso tiene que estar en la mente de Marco Rubio, o Narco Rubio, como dicen.
6: Aunque tiene sus militantes, o sus militontos.
7: Sí, exacto, militontos, efectivamente. Sí, porque es que es algo tan descarado que no se sostiene. Además, él mismo se contradice. O sea, este es el secretario de Estado de los Estados Unidos, un cargo muy relevante, por donde han pasado verdaderas eminencias en relaciones exteriores, que no es el caso de este señor, por decirlo correctamente, ¿no? Pero ya es un extremo. Trata de justificar, se está tratando de justificar acciones contra Cuba, más recrudecimiento del bloqueo, si cabe, justificar ante la opinión pública la necesidad de estrangular al pueblo cubano, la necesidad de aplastar un proyecto revolucionario que es auténtico como el proyecto revolucionario cubano. Entonces, como no le queda nada, tiene que inventar, tiene que inventarse cosas, pero inventarse cosas que no tienen asidero, no puede demostrar. Y entonces, pero está ahí. Y partiendo de una mentira es que actúan. Y partiendo de manipulaciones es que condicionan la opinión pública para que dude o para que defienda o apoye algo que ya en el, es un clamor en muchas partes del mundo de que hay que mantener una solidaridad activa con el pueblo cubano, que sufre lo indecible por las acciones criminales de esta administración de Estados Unidos. Ya un recrudecimiento del bloqueo es que ha pasado ya olímpicamente el atornillamiento de medidas que causan, efectivamente, no es que hambre, desnutrición, no, causan muerte. Y en esa tesitura se desenvuelve el pueblo cubano, un pueblo heroico, pero noble, amistoso, solidario. Pues eso, que es un ejemplo, quiere destruirlo esta administración de los Estados Unidos, pretende destruirlo esta administración de Estados Unidos.
6: Lázaro, Cuba es la capital del comunismo del siglo XXI. Este es el título del informe de 100 páginas presentado por Marco Rubio hace unos días ante representantes de más de 60 países del mundo. Y vamos a leer algunos mensajes en la red X del propio Marco Rubio. Durante más de 6 décadas, el régimen cubano ha sido el principal patrocinador del radicalismo izquierdista y del tercer mundismo en Estados Unidos. El Departamento de Estado está exponiendo la historia completa del espionaje y la subversión cubanos en nuestro país. El pueblo estadounidense merece saberlo. Departamento de Estado, el asalto de Cuba a Estados Unidos nunca fue en el fondo una disputa sobre política económica o soberanía o incluso la propiedad de un territorio particular. Fue una revolución contra la civilización occidental misma. Ben Norton es una de las personas, bueno, muchas personas, por supuesto, están analizando este informe y viendo, poniendo la lupa a un informe muy peligroso. Porque hay mucha gente que dice que esto es la antesala, el argumento definitivo de una intervención militar en Cuba. Hay mucha gente que lo está diciendo. Bueno, Ben Norton dice, el macartismo ha vuelto, el Departamento de Estado acaba de publicar un informe insensato y macartista que retrata maliciosamente a los principales grupos de izquierda en Estados Unidos como supuestos grupos de fachada para Cuba. Porque ahí mete a todo el mundo, ya vamos a ver a quién mete. Esto forma parte de un intento autoritario de criminalizar y perseguir a los grupos de izquierda que se oponen a los crímenes del imperio estadounidense en casa y en todo el mundo. Algunas de las organizaciones que están siendo blanco en esta represión fascista son Code Pink, organización feminista y pacifista, People's Forum, los propios socialistas democráticos del alcalde de Nueva York, también están metidos, Black Alliance for Peace, Pastores por la Paz, etcétera, etcétera. Bueno, sale hasta Pablo Iglesias y Podemos. Ya te cuento todo. Bueno, Cuban Americans for Cuba, que es una organización de cubanoamericanos y cubanoamericanas contra el bloqueo, dice, Marco Rubio no nos representa, cubanoamericanos, le decimos abajo el bloqueo. Jimmy Sánchez le dice, porque claro, la tesis es que Cuba ha estado y está organizando el terrorismo de extrema izquierda en el mundo, y le dice Jimmy Sánchez, más de 3.400 cubanos han sido asesinados por actos terroristas financiados por el gobierno norteamericano. Terroristas como Posada Carriles y Orlando Bosch vivieron libremente en ese país. Le pueden contar eso también al pueblo norteamericano. Bueno, esto es lo que ha sido publicado hace unos días, este informe en el cual Cuba sería el centro durante décadas, no solo ahora, de una confabulación internacional gigantesca y monstruosa contra Estados Unidos, contra la civilización occidental y contra la democracia. Además, él dice, una rebelión de los débiles contra los fuertes y de los débiles y malos contra los fuertes y buenos. Fíjate qué mentalidad hay detrás de todo esto. Cuba sería una amenaza que ha fomentado en 67 años el extremismo de izquierda, ha construido una red de espionaje e influencia para socavar los intereses estadounidenses. Serían agresores activos en contra de Estados Unidos. Nunca como reacción a las agresiones de Estados Unidos. Se pretende presentar todo vínculo de una organización de izquierda norteamericana con Cuba como prueba de espionaje. Esto es un análisis que hacen en el Observatorio de Medios de Cuba Debate. Bueno, paroxismo...
7: No, este hombre está enfermo, José. Está enfermo este hombre. Está enfermo y aparte que él no, tiene pocas luces, ¿no? Tampoco es muy, muy inteligente. Se destaca por lo contrario. Se está destacando por lo contrario. Está enfermo, pero un enfermo peligroso.
6: Claro, porque muy peligroso. Esto es un argumento político.
7: Sí, sí, pero fíjate,
6: para cualquier cosa y también para la invasión.
7: Pero menciona los intereses de Estados Unidos. Hay que decirle a nuestra audiencia, a la gente que nos ven, a todos que practican de corazón solidaridad para con el pueblo cubano, que esto es un ejemplo de un mentiroso, de un manipulador y de un frustrado. Este individuo es un frustrado y tiene problemas de salud, seguro, porque no es posible. Habla del interés de Estados Unidos, pero claro, tiene que decir que los intereses de Estados Unidos abarca toda la región de América Latina y el Caribe y gran parte del mundo, por no decir el mundo. O sea, los intereses de Estados Unidos son intereses globales. Y ahí el que cae, cae. Porque pretende ser, el sheriff global, y está metido en en todos lugares. Ya esta administración ha dado constancia de no solo de su proceder, sino de los objetivos de su proceder. Irán ha bombardeado 8 países, es un desastre como política de un estado poderoso, que sin duda lo es, Estados Unidos, pero ya lo que no se sostiene es más mentira. Mentira, manipulación. O sea, que Cuba, una pequeña isla que está luchando contra un bloqueo criminal, contra una contra restricciones, contra una infamia. Es algo que no tiene forma de explicarse ni de exponerse, porque cae directamente en el barro de la mentira y de los más bajos valores que puedan asistir a un ser humano y sobre todo a alguien que ocupa una responsabilidad bastante importante en el país más poderoso del mundo. Pero, ¿qué dicen? Yo me gustaría saber, ¿qué dicen esas agencias o esos que están incluidos en este escrito, en este informe? ¿Qué cosa podrán aportar? Porque esto es bastante serio, bastante grave incluso. ¿Qué quiere con esto este individuo? Pues crear bases sólidas que le permitan impunemente atacar a Cuba. Militarmente.
6: Y además que le permitan realizar una estrategia de represión política dentro de Estados Unidos para todo tipo de organizaciones incómodas. No solamente las que hemos citado, sino, por ejemplo, él está metiendo aquí... O sea, lo que están diciendo en este informe, por ejemplo, es que todo el movimiento negro en Estados Unidos de defensa de los derechos civiles, etcétera, todo eso estaba amparado por Cuba.
7: Oiga eso.
6: Desde las Panteras Negras,
7: increíble,
6: hasta los movimientos más recientes en contra de la brutalidad policial contra personas negras, todo estaría amparado, protegido por Cuba. El Instituto Cubano de Amistad con los Pueblos, ICAP, que es esa organización con la que nos relacionamos y nos vamos a seguir relacionando siempre en Cuba, sería el paraguas para las visitas de mucha gente de Estados Unidos solidaria que lleva ayuda humanitaria. Pero eso no le interesa a Marco Rubio. lo que pretende construir es el relato de que esta gente han venido a formarse a Cuba para luego desestabilizar Estados Unidos. ¡Qué locura! ¡Qué locura cuando Estados Unidos, a través de cientos y cientos de millones de dólares todos los años, se sabe que está tratando de desestabilizar Cuba! Provocar un cambio de régimen, un cambio de sistema a través de toda su parrilla de medios de comunicación, de organizaciones de la llamada disidencia, que está todo teledirigido y pagado por la NED, la USAID, el Departamento de Estado, las embajadas, de manera triangular a través de organizaciones de Miami. Los Estados Unidos sí que tienen un actuar probado de injerencia en Cuba desde hace 60 años y sobre todo en los últimos 30 años. Pero no, ahora le venden al mundo y le venden a estas derechas, ultraderechas, el relato del diablo de Cuba. ¿Para qué? Para justificar o para sencillamente congelar a la gente, si hay una intervención, que se quede quieta. Bueno, algo habrán hecho, ¿no?
7: Sí,
6: los cubanos, ¿no?
7: Sí, sí, no, efectivamente, parte de la estrategia de este incalificable,
6: este demonio.
7: Sí, demonio, y nos quedamos cortos ahí. Es sensibilizar a la mayor cantidad de personas para que no tengan ninguna posición a favor de un pueblo, Cuba, del pueblo cubano, que admita cualquier agresión más allá de la que ya existe de Estados Unidos contra Cuba. Claro, con todo esto, ya no, pues, si Cuba ha entrenado a terroristas, si Cuba tal, si está, bueno, el hecho de que esté en la espuria lista de países supuestamente patrocinadores del terrorismo ya dice mucho las intenciones y el por qué él está Cuba injustamente en esa lista espuria. Pero bueno, ahora se le agrega esto para yo no sé qué más podrán inventar. Pero sobre todo lo que está clarísimo y se puede mostrar son las mentiras, las manipulaciones del secretario de Estado, que le dice al oído del presidente Donald Trump cómo debe actuar, porque tiene datos de la acción de la izquierda o del comunismo cubano en los Estados Unidos. Es un disparate, un verdadero disparate que, insisto, es propio de una persona enferma y frustrada.
6: Y en este escenario de agresión total, de peligro incluso de una intervención militar, pero un escenario clarísimo de asfixia, de cerco medieval a un país que están tratando de que no sobreviva y que la gente se muera de hambre, de desesperación en algunos casos, de falta de medicamentos, etcétera. Luego oímos en medios de comunicación supuestamente, bueno, públicos y de donde hay gobiernos supuestamente progresistas, como es el caso de Televisión Española, piezas en su noticiero que dan asco. De verdad que dan asco. Vergüenza periodística. Ver cómo el enviado de Televisión Española hace sus micronoticias, sus videonoticias para el noticiero, en las que habla de las penurias reales de las personas jubiladas en Cuba, cuando van a cobrar, a veces no funciona siquiera el banco, no hay dinero en efectivo, bueno, y por supuesto el poder adquisitivo ha disminuido muchísimo, la inflación, etcétera. Y ellos se quedan con eso, con las penurias, con que vale tanto la pensión, que no sé qué, pa pa pa, y no mencionan nada más. ¡Nada más! Señores, pero si es un país que lleva 7 meses donde no ha entrado un barco de petróleo, entró uno en 7 meses y tienen que entrar 8 al mes, que está viviendo con el 30% de sus necesidades de producción eléctrica con el crudo nacional y la energía solar fotovoltaica, que todavía es muy corta. Ah, pero eso, de eso no dice nada. Pero ¿cómo es posible que te llames periodista, señor mío? Tere Felipe dice: jugar y desinformar aprovechándose del sufrimiento del pueblo cubano es lo que está haciendo Televisión Española. En ningún segundo del reportaje menciona el bloqueo energético y las intenciones de agresión militar. Denunciemos la mentira de estos medios, es una forma de ayudar a Cuba. Joana Tablada decía: crisis energética, así le llaman a cuando Estados Unidos le impone ilegalmente un cerco petrolero a un país entero. ¿Por qué no llaman a las cosas por su nombre? ¿Por qué ocultar la infinita secuencia de medidas de guerra económica criminal? Aníbal Garzón: manipuladores, ni una mención sobre el bloqueo energético. Más periodismo, por favor. Pascual Serrano: si a Japón no le dejaran que entrara petróleo, estaría igual que Cuba, pero no lo dicen. Bueno, días después yo he estado repasando las nuevas intervenciones de este periodista o pseudoperiodista, y en una de ellas menciona bloqueo petrolero, porque parece ser que ya le han dado un toque, ¿no? Han dicho: oye, mira, disimula un poquito, ¿no? Sí, ya sabemos que tu intención es ir a manipular, es ir a colaborar con el gota a gota de la gente, ¿eh? Pac, pac, pac, pac. ¿Qué mal está Cuba? ¿Qué mal está Cuba? ¿Por qué está mal Cuba? Porque el sistema de aquí no funciona. Pero, por favor, de vez en cuando menciona que hay un bloqueo petrolero porque la gente ya lo sabe, ¿no? Y además, porque estamos recibiendo miles de comentarios y protestas a nuestra redacción, ¿no? Lo ha mencionado una vez en 4 reportajes.
7: Sí, pero es algo, parece, diseñado desde el más alto nivel, bueno, de la misma Casa Blanca y el Departamento de Estado, cuyo responsable, el jefe, es el personaje que hemos estado mencionando. Y la cuestión es que no, de Cuba no se hable nada positivo. O sea, y lo vemos, si uno compara la historia de represión, de manifestaciones en América Latina y el Caribe, en casi todos los países, y compara con la de Cuba, cuando se manifestaron los parte del pueblo cubano en el famoso 11J, uh-huh, que dicen, donde, bueno, se detuvieron a personas que habían vandalizado lugares públicos, tiendas, etcétera, y fueron sometidos a juicio con todas las garantías y sancionados. Pues bueno, eso le están sacando, están exprimiendo, pero al máximo, ya no da más. Es un ejemplo que ponemos, no da más. Sin embargo, cuando las manifestaciones son en otros países, incluso en Europa o el resto de América Latina y el Caribe, casi silencio, lo ponen como que se movilizaron unos basureros o lo que es una brigada para protestando por una cosa muy simple, muy llana, muy poquita, para lo que aunque haya cientos de miles de personas en las calles y la policía también reprimiendo, tirando pelotas de goma, balazos, en fin. Todas esas cosas no aparecen en la misma proporción en los medios como si aparece cuando en Cuba se produce algo. Pero no dicen nunca, nunca la causa, el motivo. Eso lo esconden. No existe. O sea, Cuba es un estado fallido, el comunismo ha fracasado, el comunismo no ha triunfado en ningún lugar. Pero no hablan de la agresión permanente durante más de 67 años a un pueblo heroico, el pueblo cubano, nuestro pueblo, el mío y el de él también. Entonces uno dice, pero ¿qué periodismo es este? ¿Cómo es posible que las noticias la den tan fragmentada y tan pequeña cuando se trata de algo muy grave? Tan grave como los que se creen con derecho de violar el derecho, y valga la redundancia, violar el derecho humanitario internacional, violar la Carta de las Naciones Unidas, y todas las leyes que se implementaron después de la Segunda Guerra Mundial para eso, para lograr la paz entre los pueblos, entre las naciones. Pues no hablan de eso, no hablan de lo que yo no he leído, ni siquiera Y eso que lo están diciendo ellos mismos, o sea, el mismo este narco rubio lo está hablando. Y si uno compara lo que está diciendo ahora con lo que dijo hace, bueno, cuando la primera administración de Trump, que estuvo por allí, no tenía este cargo, pero sí era un congresista, ¿cómo ve la diferencia? ¿Cómo miente mismo? Pero no sé, quizás no se da cuenta, es que está enfermo, José. Está enfermo.
6: Muy enfermo.
7: Entonces, hablan los hechos, o sea, Cuba que está mal, la pobreza, la miseria, y lo achacan al sistema, al comunismo. ¿Acaso no hay miseria en los Estados Unidos, el país más rico? No hay pobreza en los Estados Unidos, el que dice que es el campeón de los derechos humanos, el campeón de... Pues
6: porque,
7: hay muchos.
6: Eso es porque hay bloqueo.
7: Hay bloqueo también, ¿no? Ya sabe, tenía que ser eso.
6: No, y lo alucinante, volviendo al periodista este de Televisión Española, lo alucinante es que evidentemente tuvo que ir a la llegada del Open Arms, o sea, del velero de la organización Open Arms a La Habana. Ellos estaban allí, tuvieron que ir con sus cámaras. Pero tú escuchas la noticia y siguen sin mencionar el bloqueo. O sea, una organización Open Arms, que lo ha dicho desde que salieron de Badalona, desde Barcelona, ha dicho que ellos, su objetivo es denunciar el bloqueo de Estados Unidos a Cuba, que está provocando lo que está provocando, y que están tratando como un gesto simbólico, que no va a arreglar el problema, pero bueno, va a ayudar un poquito. Y entonces van a llevar ayuda humanitaria, pero que ellos lo hacen como una condena del bloqueo y para que esto sea un clamor internacional o para ayudar a ello. Bueno, pues el de Televisión Española, en su pieza, le entrevista a Oscar Camps, al presidente de la ONG, le entrevista y vamos, yo pongo las dos manos y los dos pies, que me los corten ahora, si ese portavoz no mencionó el bloqueo. Lo mencionó seguro que varias veces. No, pues en el fragmento que selecciona no menciona el bloqueo. Solo menciona...
7: ¿Qué cosa?
6: Solo menciona lo que están sufriendo los pacientes, lo que están sufriendo los pacientes infantiles del hospital pediátrico que están favoreciendo, etcétera. Que, por supuesto, perfecto. Pero menciona el bloqueo. Pero no, Televisión Española lo recorta. Y en toda la pieza no hay una sola mención al bloqueo. Eso es una intencionalidad política, ideológica, clarísima, por parte del periodista, que no es un periodista. Es otra cosa. Y debería darte vergüenza, de verdad, debería darte vergüenza ir a un país que está sufriendo, su pueblo, semejante violación de derechos humanos total por parte del país más poderoso del mundo y no contribuir un poquito a divulgar su sufrimiento, o mejor dicho, las causas de su sufrimiento.
7: No, es que ellos están apegados por cobardía, porque no se puede decir otra cosa, cobardía total, arrodillado al crimen, al genocidio. Podemos hablar, mira, el caso de Palestina. Tiene algo más evidente. Hay que ver la prensa, cómo... Sí. Como tú dices, juntaletras, ¿no?
6: Juntaletras.
7: Los juntaletras, ¿cómo tratan esta incalificable agresión, una más dentro de la historia del pueblo palestino por parte del Estado sionista de Israel? Hay que ver cómo ponen y cosas que omiten, que no divulgan, y indudablemente pensamos que tiene que ver la conexión con Estados Unidos, y Estados Unidos es el que dicta, no, esto no, esto sí, esto no. Porque no hay decencia, no hay decencia, no hay profesionalidad, y hay, lo que hay es sometimiento y incluso vandalismo, que favorece las políticas, no solo injerencistas, sino los intereses de Estados Unidos. Eso que se menciona, y lo mencionaba, es los intereses, pero esos intereses abarcan un espacio muy grande, muy grande. Y en ese espacio hay países, hay pueblos. Entonces, si los intereses van contra los pueblos, ¿de qué derechos humanos hablan ustedes, señores imperialistas?
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2: El régimen de Estados Unidos acaba de condenar a penas de entre 30 y 100 años de prisión a 8 activistas por una acción realizada frente a una de las cárceles del ICE, Servicio de Inmigración, en Alvarado, Texas. Los hechos ocurrieron el pasado 4 de julio tras una noise demonstration, una protesta ruidosa que pretendía llevar un mensaje de apoyo a las personas migrantes allí presas. Llegó la policía, un agente sacó un arma de fuego, se produjo un intercambio de disparos y otro agente resultó herido. No hubo muertes. Gobierno y medios de Estados Unidos han linchado a los condenados acusándolos de constituir una célula terrorista de Antifa, movimiento declarado oficialmente como organización de terrorismo interno. Pero Antifa realmente no es una organización, sino un movimiento autónomo sin dirección ni jerarquía que lucha contra el autoritarismo y el fascismo. Trump ha creado incluso un grupo operativo para perseguir a Antifa, a marxistas, anarquistas y a quienes se opongan a los valores tradicionales estadounidenses sobre familia, raza y religión. Es decir, la supuesta democracia americana condena altísimas penas a personas que, en su mayoría, acudieron a una protesta pacífica y a las que, además, se les imputa pertenecer a una organización que no existe. Pero ojo, que donde se persigue a disidentes es en Cuba. Las altísimas penas de hasta 100 años por un incidente sin fallecidos contrastan con las impuestas a los golpistas que asaltaron el Capitolio en 2021 y produjeron 5 muertes. La mayor sanción fue de 22 años. Por cierto, todos están ya en la calle. Fueron indultados por Donald Trump. Pero sigamos hablando del famoso ICE. Recordemos que en enero pasado, dos activistas, René Good y Alex Perry, que como los ahora encarcelados protestaban contra la política anti-inmigración, fueron asesinados por la policía con disparos a quemarropa. En las cárceles del ICE, en los primeros 500 días de mandato de Trump, han muerto 52 personas, 10 de ellas por suicidio. Son cifras que doblan las del periodo anterior. En 2025, los diferentes cuerpos de policía de Estados Unidos acabaron con la vida de 1.175 personas, 3 al día. La población negra tiene 3 veces más posibilidades de ser asesinada por agentes del orden. ¿Se imaginan que en una universidad de Cuba una funcionaria interrumpiera las palabras de una alumna para callar un mensaje incómodo? Tendríamos el video en todas las televisiones denunciando un régimen liberticida. Pero si ocurre en Carolina del Norte y se trata de una alumna musulmana que denuncia a Israel y al ICE, todo queda en una anécdota para las redes sociales. En Estados Unidos se respeta la libertad de prensa, ¿verdad que sí? Por sus críticas a la política de Trump y de su aliado, el gobierno de Costa Rica, Washington ha revocado la visa a los dirigentes del diario La Nación, uno de los más importantes del país centroamericano. Por la misma razón, en las últimas semanas han sido sancionados con la prohibición de entrada en Estados Unidos dos periodistas de Cuba, Pedro Jorge Velázquez y Henry Omar Pérez. En el marco del Mundial de Fútbol, la policía impedía la entrada en Estados Unidos a uno de los principales periodistas deportivos de Cuba, Héctor Villar, y al periodista deportivo francés Thomas Cubain. Le fue impedido hacer escala en Estados Unidos por haber realizado hace 12 años un viaje a La Habana. Nadie nos habla de violación de la libertad de prensa, porque todo esto ocurre en Estados Unidos y no en Cuba. Imaginen también que para viajar a la isla, el gobierno cubano exigiera al turista o visitante un historial de lo que ha publicado en sus redes sociales en los últimos 5 años. ¿Control ideológico? ¿Represión política? No, tranquilos, que esta medida anunciada no será para entrar en Cuba, sino en Estados Unidos, cuyos departamentos de justicia y del tesoro están investigando y amenazando con sanciones a 145 organizaciones solidarias bajo la acusación de ayudar al gobierno comunista de Cuba a construir una red de influencia dentro de los Estados Unidos. Lo leemos en Fox News y otros medios que mienten, difaman y ponen en la diana a personas que han llevado durante décadas toneladas de medicamentos y alimentos a la isla, burlando el bloqueo genocida de Estados Unidos. Un régimen que, bajo la máscara de la libertad, amenaza, amordaza, sanciona y asesina a toda disidencia.
6: Hablemos un poquito de Venezuela, porque hemos leído un interesante artículo de Misión Verdad titulado La CIA desmiente el mito del fraude electoral en Venezuela. Roy López Rivas nos dice: conclusiones del informe de la CIA sobre las elecciones venezolanas. Parece ser que hay un informe que dice: el sistema venezolano producía un comprobante físico impreso por cada voto. El memorando señala que cualquier intento de manipulación masiva a nivel digital genera inconsistencias inmediatas frente a las actas impresas y las auditorías, etc. La inteligencia estadounidense concluye que ejecutar una alteración masiva y coordinada sin dejar rastro cibernético ni físico es prácticamente inviable a nivel masivo, a escala masiva. Y Mariu Alejandra nos dice: el chavismo salió a votar masivamente. No puede decir eso, que es un informe de la CIA. Ah, bueno, entonces di: otros factores explican mejor los resultados electorales. El otro factor, y pone una enorme fotografía llena de gente chavista.

0: Desde que hubiera fraude. No, no, habla de todo lo contrario. Ustedes léanlo, lean exactamente lo que pone. Es que no pueden comprobar y que es muy difícil hacerlo. Porque dejaría un rastro digital y físico comprobable. Eso es lo que dice la CIA.
1: Exacto, pero bueno, todavía hay personas que siguen hablando de fraude en las elecciones de Venezuela. Todavía te encuentras con personas que dicen, no, el chavismo que manipuló, que se robó las... Pero lo dice ahora la CIA, y la CIA está a cara descubierta. Ya es lo que hemos dicho, la CIA a cara descubierta. Y exponiendo en entredicho las narrativas que vienen del Departamento de Estado, la Casa Blanca y los medios, pues son multiplicadores de la mentira, de las manipulaciones, con objetivos políticos siempre, pero no dicen estas cosas. No, es que no dicen, se le tuerce la lengua, José. Son personas que no tienen decencia, no tienen decencia. Si usted es un profesional de los medios, de la prensa, es periodista, tiene que tener un rigor, y un rigor informativo que sea real y que la gente pues sepan la verdad de las cosas, que sepan, no que estén enajenados, que estén desconectados de realidades que afectan a pueblos enteros.
0: Entonces, vas a exigir rigor informativo a medios de comunicación diarios que están abogando directamente por una intervención militar de Estados Unidos en Cuba. Medios que están abogando, medios que están dando espacio a sinvergüenzas, criminales que están apostando por una intervención del gobierno de Donald Trump, de su ejército, en Cuba, igual que hicieron en Venezuela. Sí, porque ya han cambiado mucho las cosas. Sí, ya sí. Es que, como tú dices, a cara descubierta, pero también estos medios de comunicación.
1: Sí, bueno, y que no tienen justificación. Es que no hay una justificación, una agresión tan vil, tan miserable de una potencia imperialista como es Estados Unidos contra países. Bueno, el caso de Cuba, que incluso no tenemos grandes recursos naturales, ni minerales, ni oro, ni... No tenemos. Tenemos, y es un valor de la revolución, lo que la construcción de espacios de participación revolucionaria para el pueblo. El pueblo cubano está educado precisamente en la lucha por mantener la independencia, la soberanía y la libertad de Cuba y de su pueblo. Pero hay acciones por parte de una potencia imperialista como Estados Unidos que choca contra los deseos de un pueblo, de un país libre, independiente y soberano. ¿Con cómo? Pues tratando, bueno, hay que recordar los más de 600 intentos de asesinato al líder histórico de la Revolución Cubana, el compañero Fidel. ¿Por parte de quién? De la CIA. Esta misma CIA que ahora se quita la fachada, se quita el manto, la careta, y dice, no. Y vaya a saber con qué intención o con qué interés, pero bueno, lo está diciendo. Y si lo dice la CIA, póngale el cuño. Pero hay personas que, fíjate hasta dónde llega la manipulación, que hay personas que dicen que no. Es como el que dice que no hay bloqueo. Es el mismo esquema. Hay personas que dicen que no existe bloqueo, todavía lo están diciendo. Parece mentira. Si los gestores, lo que han promovido y creado algo tan inhumano y políticas tan genocidas, lo están diciendo, como tú, mequetrefe, vas a decir que no existe bloqueo.
0: No, gente que viviendo en Europa, ahora de repente les han cancelado varias casas de envío de remesas a sus familiares, como envíos a Cuba y otras, que eso es a causa de las sanciones del gobierno de Estados Unidos, y son los mismos que te dicen que no hay bloqueo. Dices, sí. Pues mira, efectivamente, el bloqueo tiene que ser selectivo, pero a ti, a gente como tú, bueno, que ya estáis un poco bloqueados cerebralmente.
1: Sí, es que no cabe otra. No cabe otra. Es una. Pero bueno, fíjate, la justificación que todavía pretenden utilizar para justificar, entre comillas, todo este estado de preguerra y de genocidio y de crimen, es que la dictadura de los Castro el comunismo.

0: Así que dictadura. Y tú hablas de dictadura cuando estás en el país que más golpes de Estado ha dado a nivel global, 350 golpes de Estado. Hace 2 años salió un informe con este dato. 350 golpes de Estado a nivel global
1: Y
0: por parte de Estados
1: apoyo
0: Unidos.
1: a
0: Y
1: dictaduras
0: apoyo a
1: reales.
0: dictadura. No, no solo apoyo, las ha puesto, la mayoría las ponen ellos. Bueno, América Latina y el Caribe, la región donde está Cuba, porque hay gente que a lo mejor no sabe ni dónde está Cuba, ¿no? De ese.
1: En Suiza, está en Suiza.
0: Sí. Todos los golpes de Estado, todas las dictaduras que han asolado América Latina y el Caribe, la ha puesto Estados Unidos. Estados Unidos es el. Y ahora mismo, es que ahora mismo, hay que ver las elecciones, entre comillas, bien entre comillas, de El Salvador, de Honduras, de Ecuador, de Colombia, y se van a llevar una sorpresa. No tienen autoridad moral para hablar de dictadura. Partiendo de la base que Cuba no es una dictadura, es una revolución con orientación socialista. Y es en todo caso una democracia revolucionaria. Eso es Cuba. Pero tanto sinvergüenza y tanto arrastrado, pues todo lo que diga de Estados Unidos le creen y son repetidores. Eso es también uno de los factores que hay que tener en cuenta.
1: Acabamos el programa de hoy con un meme, con un tuit de Jimmy Sánchez. Nos dice, para que entiendan, quítale los bots y los grants, las subvenciones, a los gusanos. Es como quitarles el autotune a los reggaetoneros. El autotune, para quien no sepa, es ese aparatito que les mejora un poquito la voz a quien no sabe cantar y les hace un poco potable, ¿no? Su forma de hacer las canciones. Bueno, pues quítale los bots que son esas oficinas llenas de teléfonos móviles, a veces son 200, 300 cuentas, pero manejadas por una sola persona, pero parecen 200 o 300, emitiendo comentarios constantes en las redes sociales, en X fundamentalmente. El otro día lo veíamos en un tuit que publicaba a Aníbal Garzón, ese gran amigo nuestro, politólogo catalán, que publicaba parte de un vídeo de Cuba Información en el que él aparecía. Bueno, pues había una lluvia de comentarios contrarios a ese vídeo, pero tú ibas pasando y te ibas dando cuenta de lo que son los bots, porque son cuentas normalmente con la foto de un gatito, de un guerrero, de un dibujo, de lo que sea. Algunos llegan a poner hasta José Martí,
0: Joder.
1: imagínate. Pero no dan la cara, que tienen 20 seguidores, 3 seguidores, 100 seguidores, o sea, es decir, que se ve que es algo totalmente artificial. Pero hay mucho dinero detrás, precisamente para dar la sensación de que son muchos. Luego, claro, a ellos se añaden los militontos, los reales, ¿no? Porque también
0: Sí,
1: hay reales,
0: ahí.
1: los que dicen, mira qué de gente está atacando, voy a atacarles yo también, voy a contribuir con el linchamiento, con la paliza. No, no, no estáis linchando a nadie. ¿Por qué es un linchamiento tan artificial, tan falso, que lo único que muestra es el éxito del autor del tuit, de Aníbal Garzón, en este caso? Bueno, pues quítale los bots y quítale los grants, todo el dinero que reciben. Diario de Cuba, ADN Cuba y toda la gusanera mediática y organizativa, y veremos qué es lo que pasa. Se reducen a cero.
0: Ahí mismo, mejor imposible, ¿verdad? Que da hasta risa también la enajenación de este grupito de gente, ¿no? Que ya, bueno, no le quedan recursos, no le quedan medios, sirven a los intereses de una potencia extranjera. Son gusanos de hechos, porque están esperando ansiosamente. Hay mucha ansiedad, José, y
1: No, claro.
0: esa ansiedad, aunque parece imperceptible, la genera este narco rubio. O sea, está desesperado, y
1: No,
0: entonces
1: no.
0: eso, eso se traslada, esa desesperación, esa ansiedad, ese estado de ansiedad ansioso permanente, lo traslada a los gusanos. Y los gusanos, que son repetidores, pues ya hacen su papelito porque ellos necesitan cobrar, ¿no entiendes? Necesitan cobrar, pero no cabe duda que están en una situación enajenante y desconectado de realidades. Claro, si miente, si el secretario de Estado está mintiendo constantemente, ¿qué se puede esperar del resto?
1: Bueno, pues frente a todo eso están los ejemplos de Open Arms, de todos estos militantes, activistas solidarios, sean eurodiputados o sean lo que sean, que estaban en Cuba hace unos días uniéndose a una más de las iniciativas solidarias con Cuba, con los hospitales pediátricos, frente precisamente a esta estrategia genocida. ¿Qué es lo que hay que, lo que, hay que denunciar en todos los foros, exigiendo además a los medios de comunicación, sobre todo a los medios públicos, de que hablen del bloqueo, que hablen del sufrimiento de la gente, pero hablando de por qué están así?
0: No, el por qué se le olvida. No hay decencia, no hay honestidad, no hay profesionalidad, no hay humanismo. Porque ahí el humanismo también tiene que estar en los escritos de la prensa que dice pública, y no engañar a la gente, no dejar a la gente a medias. Digan la verdad y serán mejores.
1: Aquí nos despedimos. Hasta el próximo programa.
0: Hasta el próximo.

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4: 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Y dice que tiene una vida muy, muy dura porque tiene que levantarse a las 2:30 de la mañana y tiene una jornada maratoniana que comienza yendo a la lonja de Coruña y llevando después el género al mercado de la ciudad naval, Ferrol, donde trabaja hasta las 2:30. Luego aún le queda hacer encargas, ver lo que hay que pedir y esto pues le costó sobre todo cuando tuvo que conciliar su trabajo con la crianza de su hijo. Tiene 5 empleados a su cargo y Rocío explica que intenta traer lo más variado posible para todos los bolsillos y destaca que su fuerte es que la gente se lleve todo sin espinas, limpio y ponérselo fácil, como ocurre con sus lomos de merluza fileteados o los bacaladitos. Y luego, bueno, decir que no es la única empresa que comercializa estos peixes. Porque eu coñezo, por exemplo, a Esperanza, que tamén ten un posto de traballo na lonxa, co seu marido, é moi pequeniño, pero a calidade e o trato é moi bo tamén. E sobre pescados Loureiras, podemos decir que lleva la pesca artesana de la lonja a la casa de los particulares. Y se preocupan mucho de cada detalle, como por ejemplo sacar las escamas, las agallas y fijarse en la transparencia ocular, que son los detalles que dejan constancia de que el producto es caro. Preparan el pescado y se puede escoger si se quiere limpio y entero, en filetes, en rodajas, descabezado, sin cola. En fin, un trabajo muy cansado, yo diría, porque tienen sobre todo que madrugar mucho y no saber con seguridad cuánta gente te va a hacer un pedido. Es un trabajo estresante, yo diría. ¿Y qué más se puede contar? Que la tecnología ha sido clave para cambiar el modelo de negocio, porque ahora reciben pedidos por medio de la web. Y primero comenzaron con clientes grandes de restauración y alimentación y después fueron ampliando al público. Pero con la pandemia abrieron el servicio a domicilio para poder continuar abasteciendo a sus clientes. Entonces comenzaron con un grupo de difusión en WhatsApp. A través del grupo comparten una lista de los pescados y ellos hacen unos pedidos. Después tardan en llegar a la casa del cliente entre 24 y 48 horas. Y lo que más se demanda últimamente es el pescado azul, como por ejemplo la caballa, el jurero, la sardina, el boquerón, el bonito, la albacora, que yo no sabía lo que era, pero bueno, me dijeron que es pescado azul. Y luego también salmón, bacalao, calamar, e incluso pues marisco, congelado fresco, como almejas, nécoras o cigalas, respetando siempre las tallas mínimas. 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
1: Buenos días a todos. Os voy a hablar de dos estrenos deste fin de semana, como son La Odisea, de Christopher Nolan, y Posesión Infernal en Llamas. La Odisea, de Christopher Nolan, es el director de obras muy aclamadas, como son Origen, Interestelar, entre otros blockbusters. La crítica lo aclama como una obra maestra y joya visual. Decir que en páginas como Film Affinity, con 45 críticas positivas frente a 5 neutras, o Rotten Tomatoes le da la puntuación más alta de la carrera de Nolan. Bueno, el argumento es como en los textos de Homero, la epopeya mitológica que sigue la historia de Odiseo y su largo viaje a casa de 10 años de duración tras la guerra de Troya a su tierra Ítaca. Tiene actores muy conocidos como Matt Damon, que hace de Odiseo, Tom Holland como su hijo Telémaco, Anne Hathaway como su mujer Penélope, Zendaya como la diosa Atenea. Decir que la obra, por lo que se habló, no es fiel totalmente a los textos de Homero, es una versión propia del director, y bueno, yo no me la voy a perder, desde luego. Las críticas estaban muy buenas y yo creo que va a ser un éxito rotundo. Quería hablaros también, para variar un poco de género, de Posesión Infernal en Llamas, una película de terror con toques de gore que narra la historia de una mujer que busca consuelo tras la pérdida de su esposo junto a la familia de él en su aislada casa familiar. Pero cuando uno tras otro empiezan a quedar poseídos, la reunión se convierte en un reencuentro familiar sacado del infierno. Tiene bastante buena iniciación de críticas. Tiene relación también con la trilogía de Posesión Infernal de Sam Raimi, que fue el precursor de este estilo de filmes en los años 80. Y por último, os quería decir el fracaso que tuvo Vaiana, que yo tuve la oportunidad de ver esta semana. Y bueno, fue un fracaso. En páginas como Sensacine se dice que frente a los 250 millones de dólares de presupuesto y 120 millones de gastos en promoción, se habla de que la película puede acarrear pérdidas millonarias para Disney de 100 millones de dólares. Bueno, para mi gusto es muy infantilizada y demasiado artificial. Hay mucho uso del CGI, imágenes generadas por computadora. Y las actuaciones no me parecieron muy convincentes, ni la de Dwayne Johnson ni la de Catherine Lagaya, que me parecieron muy sobreactuadas. Mi puntuación es un 5. Y el argumento, bueno, es como la película de animación, que Vaiana responde a la llamada del océano. Por primera vez viaja más allá del arrecife de su isla de Motunui con el semidios Maui en un viaje inolvidable para devolver la prosperidad a su pueblo. Esta es mi valoración de Vaiana y un poco pues los estrenos que hay este fin de semana.
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1: Bueno, el caso es que llevaba mucho tiempo ahí, la verdad. Y el ministro José Manuel Álvarez, que es el ministro de Asuntos Exteriores, Unión Europea y Cooperación en España, asistió en Bruselas a la firma del histórico acuerdo entre la Unión Europea y el Reino Unido. El acuerdo, además, cierra el último capítulo pendiente del Brexit y permite profundizar aún más las relaciones bilaterales de España con un socio europeo clave y aliado en la OTAN, como es el Reino Unido. Se da un salto adelante en términos de estabilidad y de prosperidad en la vida de 300.000 andaluces del campo de Gibraltar, según asegura el ministro tras la ceremonia de la firma. Y esta es la caída del último muro de Europa Occidental. Esta verja afectaba a muchísimos automóviles que tenían que mostrar su DNI, su pasaporte, y ahora esto solo lo tendrán que hacer en aeropuertos y aduanas. Ah, Gibraltar. No, no sé qué más. Bueno, que también el ministro ha agradecido muy especialmente a Juan Franco, al alcalde de la línea, el municipio que más habría sufrido si no se hubiera logrado el acuerdo. Y también le dieron una condecoración al comisario Marcos Efcovic con la Orden del Mérito Civil, una de las más altas distinciones que concede nuestro país en reconocimiento a los servicios excepcionales prestados por personas españolas o extranjeras que han contribuido de manera significativa al bien de España.
0: Pues moitas grazas, Maribel, pola información que nos achegaches do Acordo de Gibraltar, algo tan importante, nunha noticia tan destacada como para dicir no programa de hoxe.
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1: Gracias, Suso. Sí, el fuego en Almería queda estabilizado y los afectados vuelven a sus viviendas. La cifra de fallecidos se eleva a 13 con 10 denuncias por desaparición. El número de fallecidos en el incendio desatado el pasado jueves en Los Gallardos, Almería, ascendió a 13 con el fallecimiento de una mujer de 93 años que se encontraba hospitalizada y presentaba patologías previas. El fuego quedó estabilizado este domingo tras calcinar 7.000 hectáreas de terreno dentro de un perímetro de 40 kilómetros. Las 1.000 personas que aún permanecen desalojadas y se alojaban en segundas residencias, hoteles y casas de particulares pudieron empezar a regresar a sus hogares de forma paulatina. El presidente de la Junta de Andalucía, Juan Manuel Moreno, explicó que un imponente dispositivo de rastreo, integrado por un centenar de efectivos, continuó con las batidas en las zonas afectadas para finalizar completamente la búsqueda de posibles víctimas, aunque indicó que la mayor esperanza es que no aparezcan ya más fallecidos. Moreno se mostró en todo caso muy prudente, a la espera de que concluyan las labores de exploración de las viviendas afectadas por las llamas para determinar las cifras definitivas. En ese equipo de rastreo participan miembros del Grupo de Emergencias de Andalucía, de la Unidad Militar de Emergencia y de la Guardia Civil. Los especialistas trabajan sobre el terreno para consolidar las líneas de defensa y evitar que posibles derribaciones pongan en peligro el perímetro establecido. Hasta ayer constaban 10 denuncias ante la Guardia Civil por desaparición, mientras que sigue pendiente la identificación de los fallecidos. Una vez obtenido el perfil genético de cada uno, tendrá que ser comparado con el de sus posibles familiares. 4 personas permanecen ingresadas en la unidad de grandes quemados del Hospital Universitario Virgen del Rocío de Sevilla. Todas ellas se encuentran estables, aunque dentro de la gravedad. Las causas del incendio están bajo investigación judicial. El origen se localizó en un primer momento en un cable desprendido de un tendido eléctrico próximo a un restaurante abandonado. La compañía Endesa manifestó que el cable señalado pertenecía a una instalación privada y abandonada, ajena a la red de distribución, y que carecía de tensión desde hace años. Ayer el gobierno de Aragón envió un mensaje a los municipios de Peñarroya y Trastavins, Fuente de Espalda, Ráfales y Monroyo, en la provincia de Teruel, para recomendar a la ciudadanía que permanezca en lugar seguro ante el incendio declarado este domingo.
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0: Son as 12:31.
1: Na Ponte das Pías.

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1: hora en punto nas ondas libres e comunitarias de Radio Filispín.
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2: Más de 350 personas han muerto y más de 1.300 siguen desaparecidas, incluidos cientos de turistas extranjeros, después de que una enorme masa de agua, lodo y rocas atravesara el valle fluvial del Himalaya en la frontera entre Nepal y el Tíbet. Este es el peor desastre que ha azotado la región desde el devastador terremoto ocurrido en 2015. Poco después de las 8:30 de la mañana del miércoles, la riada arrasó el valle del río Lendecola, arrastrando viviendas y sepultando aldeas enteras. En un punto a lo largo del río, los niveles del agua subieron más de 8 metros en media hora. Estas fueron las palabras expresadas por Subina Tamang, cuyo esposo sigue desaparecido.
3: En nuestra última conversación a las 7:30, mi esposo dijo que iba a enviar 2 kilos de nueces y 2 kilos de chocolates para los niños. También les envió algunos fideos instantáneos y dijo que vendría pronto, pero no lo hizo. Lo único que quiero es que mi esposo regrese sano y salvo. Eso es todo lo que quiero.
2: El deslizamiento destruyó al menos 19 puentes, lo que complicó las labores de rescate. El desastre fue provocado por un trozo de hielo de unos 610 metros de largo que se desprendió de un glaciar situado en lo alto del Himalaya. Los científicos climatólogos advierten que el aumento de la temperatura en la región del Himalaya se está produciendo a un ritmo mayor al promedio mundial, lo que está provocando un rápido retroceso de los glaciares. Nepal ha perdido casi un tercio de su volumen total de hielo glaciar en las últimas 3 décadas. El Pentágono dijo que el martes llevó a cabo un ataque contra presuntas narcolanchas en el Mar Caribe, lo que causó la muerte de 4 personas. Tras el ataque del martes, el número de muertos en los 68 ataques de este tipo, que Estados Unidos ha llevado a cabo desde hace casi un año, asciende a 227, según cifras oficiales del Pentágono. Una vez más, el Pentágono no proporcionó pruebas de que la embarcación transportara drogas. Amnistía Internacional ha calificado dichos ataques como ejecuciones extrajudiciales y una forma de asesinato y ha señalado que estos constituyen crímenes según el derecho internacional. El jefe del programa nuclear iraní dice que los inspectores del Organismo Internacional de Energía Atómica, OIEA, no podrán visitar las instalaciones nucleares de Irán que fueron bombardeadas por Estados Unidos e Israel. El miércoles, el director de la Organización de Energía Atómica de Irán, Mohammad Eslami, criticó al OIEA por no condenar los ataques contra sus instalaciones nucleares y dijo que los enemigos de Irán estaban utilizando a la agencia de la ONU para recopilar información de inteligencia.
4: Estados Unidos e Israel están presionando al OIEA para obligar a Irán a permitir inspecciones en sus sitios dañados. La razón de esa presión es que quieren ver qué ha hecho su operación militar en esos sitios.
2: El miércoles, el presidente Trump le dijo a la cadena Al Jazeera que no tiene un plazo para retomar las negociaciones con Irán y agregó: "No tengo prisa". Ucrania reanudó el miércoles los ataques con drones contra Rusia pocas horas después de que el director de la CIA, John Ratcliffe, partiera de Moscú tras finalizar una reunión no anunciada con funcionarios de inteligencia rusos. Tras la visita de Ratcliffe, 12 personas murieron en una serie de ataques ucranianos contra territorio ruso y la región ucraniana de Donbass, ocupada por Rusia. Mientras tanto, las Fuerzas Armadas rusas bombardearon 9 ciudades ucranianas durante la noche del miércoles al jueves. Por su parte, las autoridades ucranianas informaron de cientos de ataques con misiles balísticos y drones. El bombardeo nocturno causó daños en edificios residenciales, una escuela y un centro médico de la ciudad de Kiev, así como la muerte de una una mujer de 78 años en Zaporilla. Estos ataques se produjeron al tiempo que el Ministerio de Relaciones Exteriores de Rusia advirtió que podría atacar objetivos militares británicos después de que el Reino Unido suministrara tecnología de misiles de largo alcance a Ucrania.
5: Неоднократно предупреждали, что ответом на украинские удары с применением британского оружия на территории России могут стать...
3: Hemos advertido reiteradamente que cualquier instalación y equipo militar británico, ya sea dentro o fuera de Ucrania, podría ser objeto de ataques en respuesta a los ataques ucranianos contra territorio ruso llevados a cabo con armas británicas. Los responsables de crímenes de guerra, incluidos los cometidos contra la población civil de nuestro país, serán castigados de acuerdo con sus acciones.
5: Неотвратимая кара настигает их пособников и подстрекателей.
2: Meta ha llegado a un acuerdo histórico con los fiscales generales de 47 estados, el Distrito de Columbia y territorios de Estados Unidos para poner fin a un juicio en el que se lo acusaba de haber diseñado sus plataformas de redes sociales con la intención de generar adicción a menores. Según el acuerdo, Meta debe pagar a lo largo de 10 años más de 17 mil millones de dólares en multas. Asimismo, el gigante tecnológico acordó bloquear durante la noche el acceso de menores a sus plataformas, establecer un límite de 2 horas para cualquier persona menor de 18 años y silenciar la mayoría de las notificaciones durante el horario escolar. Estas fueron las palabras expresadas por Victoria Hinks tras el acuerdo. Su hija Alexandra Hinks murió por suicidio a los 16 años.
3: Pienso que mientras hagan cumplir el acuerdo de forma adecuada, y me alegra que la jueza haya preguntado, ¿cómo van a hacer esto realmente? Porque muchas veces no se concreta lo que se dice y realmente necesitan que personas independientes participen. Yo creo que esto es genial. Creo que esta ya es la tercera vez. En el juicio en Los Ángeles fueron declarados responsables. En Nuevo México se les impuso una multa sumamente alta y ahora, en este caso, llegaron a un acuerdo.
6: In New Mexico, they were given a huge fine, and then now this, they settled.
2: Visite democracynow.org/es para obtener más información sobre el histórico acuerdo de conciliación de más de 17 mil millones de dólares al que llegó Meta. El senador del estado de Connecticut, Chris Murphy, ha instado al gobierno de Trump a detener las redadas migratorias en la ciudad de Danbury luego de que se informara que el servicio de inmigración, ICE por sus siglas en inglés, ha estado arrestando a padres y madres de familia en paradas de autobús escolar. Murphy escribió en redes sociales, el ICE esperó a que los niños subieran al autobús para que al final del día escolar quedasen solos y aterrorizados por no encontrar a sus padres. El senador Murphy participó el miércoles en Danbury junto a otros funcionarios electos en una manifestación convocada por organizaciones de defensa de los derechos de los inmigrantes para exigir que el servicio de inmigración rinda cuentas por sus actos.
7: Congress should not.
4: El Congreso no debería autorizar ni un solo dólar adicional para el ICE mientras continúe esta ilegalidad.
7: For ICE, while this illegality continues.
2: La organización activista Danbury Unites for Immigrants contabilizó que 25 personas fueron detenidas el miércoles, 16 el lunes y al menos 9 el martes. La organización afirma que las detenciones se produjeron en lugares de reunión de jornaleros y en una tienda de comestibles de la comunidad latina y que los agentes federales empujaron a 2 de sus observadores legales, uno de los cuales tuvo que ser hospitalizado con heridas causadas por el gas pimienta. Liam Tadeo, de 5 años, y su padre, Víctor Martínez Nieto, quienes fueron detenidos la semana pasada por el Servicio de Inmigración de Estados Unidos, fueron deportados a México el martes. El niño y su padre fueron detenidos cuando se dirigían a un entrenamiento de fútbol en la ciudad de Austin, estado de Texas. Según la abogada de la familia, al momento del arresto, el padre de Liam le suplicó a los agentes que dejaran ir a su hijo. Martínez Nieto quería que su hijo fuera entregado a su madre, pero no se le ofreció esa posibilidad. Un juez ha bloqueado el intento del estado de Minnesota de extraditar a Cristian Castro, un agente del Servicio de Inmigración acusado de disparar su arma y herir en la pierna al inmigrante venezolano Julio César Sosa Celis. Castro, quien permanece detenido en Texas, podría ser liberado este jueves, según las leyes de ese estado. El gobernador de Texas, Greg Abbott, ha dicho que no aprobará la solicitud de extradición presentada por Minnesota. 7 meses después de que agentes de la Oficina de Aduanas y Protección Fronteriza balearan mortalmente a Alex Pretty en la ciudad de Minneapolis, su familia está exigiendo que el gobierno de Trump rinda cuentas al respecto. Los padres de Pretty afirmaron que se enteraron de que su hijo había sido baleado al ver en las noticias la cobertura del incidente. La madre de Pretty dijo que reconoció la chaqueta y las gafas de sol de su hijo al ver las imágenes. Dos agentes de la Oficina de Aduanas y Protección Fronteriza han sido acusados por el uso de la fuerza, pero no por la muerte de Pretty. Los padres de Alex Pretty hablaron con el programa Good Morning America de la cadena ABC.
8: My shock is that he was murdered and no one...
9: Lo que me resulta incomprensible es que fue asesinado, pero nadie nos ha dicho toda la verdad y nadie ha rendido cuentas por ello. Y ya han pasado 7 meses.
8: And it's been 7 months.
10: There was more effort.
4: Hubo más empeño en desacreditarlo que en investigar el caso y hacer justicia.
10: Investigating this.
2: Un tribunal federal de apelaciones se ha negado a desestimar los cargos contra la congresista demócrata LaMonica McIver, quien visitó el tristemente célebre centro de detención para inmigrantes de Laney Hall como parte de las tareas de supervisión que habitualmente realiza el Congreso estadounidense. McIver, que fue acusada de interferir con un arresto realizado en mayo de 2025 en las afueras de Laney Hall, es la única persona integrante del Congreso encausada formalmente por el Departamento de Justicia del gobierno de Trump. A principios de este año, Democracy Now! Habló con la congresista McIver sobre los cargos de los que fue acusada.
11: The process is the punishment. This is what they're doing. They're...
9: El proceso es el castigo. Esto es lo que están haciendo. Están haciendo esto con el dinero de los contribuyentes, formulando cargos contra un miembro del Congreso por hacer su trabajo. No les cuesta nada porque están usando el dinero de los contribuyentes para hacerlo, pero creo que esto busca infundir temor en otros líderes para disuadirlos de actuar y exigir que el gobierno rinda cuentas por sus acciones. Es intimidación, es hostigamiento, y simplemente me están utilizando como una herramienta y como un recurso escénico para conseguirlo.
11: And they're just using me as a tool and a prop to do so.
2: El gobierno de Trump ha impuesto sanciones a la Organización de Acción Directa Palestine Action con sede en el Reino Unido, así como a otras dos organizaciones y las ha catalogado como terroristas globales especialmente designados. Miembros de Palestine Action han irrumpido en fábricas que producen armas para las Fuerzas Armadas de Israel y han saboteado su equipamiento. Las sanciones estadounidenses se producen tras un fallo de un tribunal de apelaciones del Reino Unido emitido en junio que determinó que el gobierno británico actuó de manera legal al prohibir la organización Palestine Action con base en la ley contra el terrorismo del país. Huda Amori, cofundadora de Palestine Action, respondió en un comunicado. El hecho de que Trump se esté inspirando ahora en la represión ejercida por el Reino Unido contra el movimiento por la libertad de Palestina deja al descubierto el peligro que entraña esta prohibición y debería servir de advertencia para cualquiera que valore la libertad de expresión y los derechos civiles.
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12: E a unha e 45 minutos.
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0: E a 1:58 minutos.
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0: Son as 2:19 minutos.
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0: Son as 2:41.
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0: Son as 3:43 minutos.
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0: 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Unha muller espectacular que, aínda que chegou a Argentina, xa podemos reivindicala casi como ibérica. 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
1: Hola, que tal? Moi buenas tardes. Un placer estar en el programa e saludos a todos os oyentes. Y muchas gracias por la invitación, Pati.
0: Un placer que estés con nosotros, de verdad, Leonor. Para mí, como fan, es un gustazo poder tener aquí a la vocalista de Ido. Así que vamos a conocer un poquito más sobre tu vida y también para que la gente pues refresque un poco la memoria de quién es Leonor Marchesi. Porque la verdad es que eres toda una fuerza de la naturaleza, Leonor.
1: Sí, la verdad es que la naturaleza me ha ayudado a permanecer en el aire, en la música, bueno, en el aire, en la tormenta, siempre con una lucha interna, ¿no? Por defender sobre todo el rol de la mujer en la música, también estos estilos de rock y de metal que son tan complejos y tan difíciles, ¿no? Como tú bien sabes. Y bueno, toda una sensación especial desde que nací, empecé a hacer música a muy temprana edad, allí en Buenos Aires, Argentina. Y bueno, una larga trayectoria también.
0: Pues sí, porque la verdad es que empezaste muy jovencita. Desde pequeña estudiaste guitarra, canto lírico en el Conservatorio Nacional de Buenos Aires. Con solo 15 años compusiste ya Luz de Mediodía, uno de los temas iniciales para la banda Púrpura. ¿Cómo influyeron los géneros, por ejemplo, de folclore, tango, blues, con todo lo que viviste en esa época en Buenos Aires, en tu forma de cantar cuando decidiste adentrarte en el rock duro y en el metal?
1: Sí, bueno, la cuestión ecléctica que siempre he tenido desde que nací, porque siempre me ha interesado, por curiosidad personal, investigar las distintas corrientes de la música y del arte en general, ¿no? Entonces creo que encontré como un hilo conductor para expresarme a través de la voz y pude desplegar así, de algún modo, basándome en distintos estilos. La voz también es muy flexible y de acuerdo al estilo también se puede proyectar un sonido u otro, y así fue integrando distintos estilos en uno que finalizó en lo más poderoso que puede haber, que es el rock, el metal, ¿no? Pues me empecé a hacer blues de muy pequeña, haciendo canciones como Blues del Mediodía y bueno, una serie de temas más que luego a tomar Púrpura, una banda adolescente, ensayábamos en el garaje de mi casa. Caray. Que es el auténtico sonido, ¿no? Y entonces luego de hacer mucho recorrido por muchos bares de Buenos Aires, bueno, llegamos a un festival muy, muy numeroso, masivo, y a partir de eso grabamos dos discos para Universal Music, que nos ayudó un poquito más a difundir este terreno dentro del hard rock, ¿no? Con voz femenina.
0: Pues sí, sin duda. La verdad es que supongo que recuerdas esos días totalmente vibrantes, porque la verdad es que tuvisteis un ascenso imparable y fuisteis de las pocas bandas de hard rock con una mujer al frente en Argentina, ¿no?
1: Sí, la verdad que parece ser, bueno, lo sé, ¿no? Porque a través del tiempo uno se va enterando de más cosas, ¿no? Gracias a los medios de comunicación y las redes sociales que te van contando las historias. Pero evidentemente fue la primer banda hard rockera argentina con chica al frente, de una temática de un rock un poco también épico, ¿no? Dada la época, yo venía estudiando canto lírico también en el conservatorio y bueno, pude incursionar el hard rock con el lyric rock, ¿no? Y bueno, o sea, surgió así la propuesta Púrpura y realmente contamos con que las experiencias que nos cuentan, teníamos un gran número de seguidores en esa época que motivábamos mucho en escena, ¿no? Había mucha energía sobre el escenario y éramos tres, ¿no? Guitarra, bajo y batería y yo.
0: Caramba. Bueno, y después de eso, de esa brutalidad, decidiste mudarte a España en los 80. ¿Qué te llevó a dar ese paso y cómo fue integrarte en la escena rockera española? Porque tú te uniste a la banda Santa, que se dice pronto, sí, pero es uno de los grandes referentes también aquí en España.
1: Sí, realmente a lo largo de los años me doy cuenta que he sido muy valiente en todos los aspectos, como corresponde, ¿no? Para una mujer guerrera como lo soy, como somos muchas que estamos en el terreno de esta profesión que es la música y la comunicación en distintas vertientes, ¿no? Pero cuando yo dejé Púrpura, porque habíamos sido un grupo de adolescentes muy rebeldes, con mucho éxito y no pudimos capitalizarlo, eso, ¿sabes? Fuimos como avanzando, escalando, o sea, de los, cada 3 o 4 peldaños. Entonces yo creo que las cosas se deben hacer de a poco. Y tuvimos tanto éxito que nos rayamos y decidimos distanciarnos y surge justo la posibilidad del viaje a España, dado que el anterior cantante Azucena Dorado, cantante de Santa, se iba del proyecto, una de las grandes voces del heavy metal más radical que hubo aquí en los primeros principios de los 80, ¿no?
0: Sin duda.
1: Un referente también para muchos y para mí también en grandes rasgos, ¿no? Y entonces surge esa posibilidad y bueno, me llaman, el manager de Santa había escuchado los discos de Púrpura y por eso el grupo y el manager deciden llamarme, me contratan para grabar el LP Templario, un disco también muy mítico, muy de esta época también, con una temática también ciertamente épica por la época, con un sonido bastante novedoso, mucho teclado y guitarra bastante oscuro, ¿no?
0: Sí.
1: No el típico heavy metal de los discos anteriores. Fue como un riesgo también a nivel creativo musical y bueno, yo encantada con los riesgos, espíritu aventurera y bueno, salía por todas y me encantó esa experiencia de adaptación. Al principio fue complicada porque bueno, tú dejas tu país, tu familia, tus amigos, ¿no es cierto? Y es un desarraigo, se vive en los primeros años, se vive como una especie de duelo, pero todo eso enriquece mucho para la parte compositiva, porque, bueno, además de cantar, sobre todo me afinco mucho en la composición, ¿no? Es que es, yo creo que mi parte fuerte de escribir letras, de hacer melodías, y la voz me acompaña.
0: Sin duda.
1: Afortunadamente tuve la compañía de estos grandes músicos amigos, que me ayudaron en todo momento hasta que eché raíces afectivas en España, en Madrid, y ya me quedé a fluir toda la energía amorosa, musical, me quedé aquí para siempre.

0: asentaste ya en España y empezaste un trabajo en solitario, bueno, varios trabajos en solitario, porque, por ejemplo, esta Encrucijada de 1992. Cuéntame un poco cómo fueron esos trabajos en solitario.
1: Bueno, sí, luego de Santa me radico en Ibiza, donde con David Bilton, guitarra inglés, que era también las primeras épocas de Simple Minds, una gran banda de pop fuerte en Inglaterra, él se radicó allí, empezamos a hablar de música y decidimos hacer este proyecto. Lo grabamos también en los estudios mediterráneos de Ibiza con David Herman como productor, como lo fue con Santa en el EP Templario, y así quedó Encrucijada. Y entonces viajo a Buenos Aires para presentarlo, fui ternada como nominada también por uno de los temas, así que allí me quedo prácticamente década de los 90 para presentar este disco, hacer más canciones, tal vez ideando los futuros discos que vendrían, y bueno, actuar en festivales también, hice mucha prensa, sabes, televisiones. Bueno, el rock en Argentina es muy fuerte, ¿no?
2: Sí.
1: Es
2: sí.
1: Muy popular, ¿no? Tú sabes que allí hay, muy asentado.
0: Muy asentado, la verdad. Como ya conoce la gente que escucha el programa, pues hago especiales, y en especial de Mujeres No Metal, de Argentina, sí. Me quedé totalmente fascinada con la escena, increíble. Y después, normalmente en el Galiza Metálica, pues hacemos programas en el que hacemos conexión latina y damos visibilidad a esas bandas que están al otro lado y que realmente nos unen por la misma lengua, ¿no?
1: Claro, claro que sí. Mira, tía, estaba aquí sobre una hoja blanca y un lápiz, estaba dibujando como una estrellita, ¿no? Una estrella y unos puntitos que para mí son el universo, ¿no? Y para mí es como que estamos todos interrelacionados, que la música nos une, que no hay encuentros que no sean casuales, sino causales. Y creo que esta labor que hacéis es fantástica, ¿no? Es un poco el deseo de todos, ¿no? Porque así de paso nos encontramos, nos conocemos y vemos que no estamos tan solas, ¿no?
2: Tan solos.
1: En este espectro musical que tenemos que seguir incentivando para acercarnos cada día más.
2: Sí.
1: Así que bueno, me quedé ahí en Buenos Aires actuando en festivales, encontrándome con la gente, viviendo ahí con una perspectiva muy alentadora a nivel musical, y regreso a Madrid porque también aquí tengo mi tierra, tengo mi raíz, tengo mi vida y adoro España, donde vivo, y toda la gente que me rodea, la cultura me fascina, ¿no? La cultura española que conozco tanto, es tan fuerte, ¿no?
2: Sí.
1: Y entonces pues seguí haciendo canciones y grabo más discos, como vinieron Rosas de Metal
0: en 1998,
1: luego, sí. Sí, vino Rosas de Metal, llegó después Onlírica, que es el disco más épico, tal vez más lírico, con un arraigo ahí muy de voz, muy lírica, aguda, ¿no? Muy soprano. Y metal soprano, una mezcla ahí, ecléptic, como que yo soy así ya por naturaleza, ¿no? Entonces la voz me acompaña en este deseo, ¿no? Afortunadamente. Y entonces luego de Onlírica vino Alter Blue y estaba funcionando muy bien. Luego vino pandemia, ¿sabes? Que pandemia fue una visitante que cortó de raíz muchas historias,
0: pues sí,
1: ¿no?
0: bastante. esa fue la más conocida de todas, fue global.
1: Terrible, y entonces, bueno, me quedé en casa, seguí haciendo canciones, dando clases de canto online, y bueno, luego vinieron, el proyecto Oído llegó afortunadamente, así con un aire súper renovado después de todo aquello que hemos vivido todos, ¿no?
0: Pues sí.
1: Renovado absolutamente y bueno.
0: Vamos a hablar un poquito más en profundidad,
1: sí,
0: de Idos, sí, porque la verdad,
1: sí,
0: es que me interesa mucho, porque después de una trayectoria enorme entre Argentina y España, sorprendes con este proyecto tan diferente que he sido. ¿En qué momento,
1: sí,
0: tú sentiste que necesitabas abrir una nueva puerta y que buscabas no encontrarte con etapas anteriores? Porque creo que esto es diferente, sin más.
1: Sí, esto es un poco como la evolución del deseo del pasado. Nosotros primordialmente, como he hablado con David Muñoz, que es el creador de la música, los arreglos musicales, él es un gran productor radicado en Madrid, y he hablado con él, lo conocí a David a través de mi amigo Gustavo Segura, que es nuestro batería, que también era batería de la banda Onlírica y que ha tocado con grandes bandas.
2: Uh-huh.
1: Y con David, conversando con él, también él estaba con deseos de hacer algo diferente, nos pusimos de acuerdo, estuvimos escuchando música los dos y congeniamos perfectamente en lo ecléptico, en lo grunge que a mí me gustaba en ese momento. Él me mostró también su historia, su música, su inquietud, y bueno, empatizamos totalmente, ¿no? O sea, que es como una evolución que se genera a través de la sensación de haber vivido en mis anteriores discos, había como pinceladas de un deseo de cambio, ¿no? Que ya iba, me iba, digamos, dirigiendo hacia otras curvas dentro del camino, ¿no? Afortunadamente. Hasta que llego a Ido con David, que bueno, ahí fue total, la estación total a nivel creativo, súper de acuerdo en todo, y como te decía, eso era un deseo, me mostraba, me dice, ¿qué te parece esta base instrumental, León? ¿Qué me parece? Digo, David, es una genialidad. Vamos aquí a perfilar alguna idea de melodía que él también iba pautando, yo escribí las letras, y así quedó perfilado Ido, un trabajo en conjunto entre David Muñoz y
0: Gustavo Lidón, Segura, ¿no? Con... y José Luis López y tú.
1: Mira, por ejemplo, David Muñoz, además de ser un gran guitarrista, compositor, productor, él ha hecho trabajos de carácter internacional, estuvo en la Mozart Rock con la Orquesta Sinfónica de Rumanía, después estuvo componiendo para El Barrio, tuvo un proyecto que se llamó The Mix Project, justamente con Gustavo Segura, batería argentino amigo, que tocó con Adrián Barilari y Rata Blanca, con Asfalto, con, bueno, un montón de gente, Ariel Roth, la Vargas Blues Band, Julio Castejón de Asfalto. Nos conocimos aquí en Madrid, y José, que es el bajista, que tocó en Off Topic y Dorian Gray, y ahora está en una banda que hiciste Permal, muy interesante. Y bueno, nos juntamos aquí, somos cuatro locos, con deseos de seguir proyectando esta locura que tanto nos ayuda a vivir.

0: Y acabáis de publicar Vidas Pasadas, que es un tema que parece hablar de reconciliación, memoria emocional, una necesidad muy humana de dar un abrazo que ordene un poco el alma, ¿no? ¿Qué historia hay detrás de esta canción y qué queréis despertar en quien la escucha?
1: Sí, con Vidas Pasadas, pues, digamos que habla un poco de eso, ¿no? Es un disco bastante conceptual dentro de un rock alternativo, con pinceladas algo tecno, ¿no? Dentro de un metal bastante moderno, muy moderno, ¿no? Según las opiniones que hemos recibido, y hemos querido en este disco también con el mensaje escrito, digamos, que abarca varios aspectos de la vida, ¿no? Espiritual, terrenal, ¿no? Y Vidas Pasadas habla un poco de eso, de un alma errática, perdida, ¿no? Que busca realmente anclar en un punto determinado de la realidad para desarrollar o poder desarrollar el deseo que quedó pendiente, pero no lo consigue. Entonces busca ayuda con desesperación a través de otras dimensiones, ayuda para poder llegar a un puerto determinado y poder seguir su trayectoria de alguna manera dentro de esta vida que nosotros, que sigue siendo un misterio, ¿no? Uh-huh. Y es una canción que abraza también, como decís, ¿no? Pues y que sí. Se llama esto, Vidas Pasadas. Y ahora vamos a estrenar, bueno, ya hemos estrenado En Tus Sueños.
0: En Tus Sueños.
1: También y, que acaba de salir.
0: Eso es de también. Lo que queremos hablar ahora mismo. Cuéntame de cómo salió este tema, de qué trata y sobre todo, pues eso mismo, ¿qué es lo que queréis decir? Porque la verdad es que cada uno de los temas que habéis ido sacando son como mensajes.
1: Eso sí. Por eso un poco la conceptualidad, ¿no?, que he querido transmitir en base a la gran inspiración de la música y los arreglos de David Muñoz, que ha hecho un trabajo maravilloso. Y entonces, pues, sí, íbamos viviendo todo, porque es un proyecto filosófico, ¿no?, también con muchas atmósferas, ¿no?, dentro de la electrónica musical, muy visual también. Tiene como un introspectivo ciertamente surrealista y ecléctica como nuestros pensamientos, ¿no? Que el arte no tiene por qué tener un final, ¿no? Sino dentro de una locura, una coherencia que ayuda en el enriquecimiento de la creación. Por eso se llama Ido también, porque es como recabar del pasado, transformar el pasado, mejorarlo en el futuro, también transformar el veneno en medicina, también enrollándonos con un poquito de la musicoterapia, ¿no?, que tanto ayuda al vivir, ¿no? Y eso es un poco oído, ¿no? Y en este tema lo que queda plasmado es el mensaje que he querido rendir a la música, ¿no? A lo que significa la música para todos nosotros en la humanidad, ¿no? Esta música que nos hace sentir vivos día a día, ¿no? Como cuando la canción que empieza dice, me percibo porque existes y en tus sueños me descubro, ¿no? Todo es un viaje de asombro yendo y viniendo.
0: Sí, un fortalecer. Entonces, el espíritu, ¿no? Siempre, que claro. Es muy, muy interesante, porque la verdad es que la música, sin duda, es una herramienta, como cualquier arte, maravillosa para poder llegar a esa fortaleza del alma, ¿no?
1: Exacto. Y esta canción va así, como homenaje a la música, a lo que nosotros sentimos con la música cuando dice esta música que se enciende en tu cuerpo, ¿no?, en tu interior, que somos seres en el tiempo, es un tiempo indeterminado, y que nosotros queremos compartir junto a tu voz, ¿no?, porque estamos siempre con el deseo de la comunicación, ¿no?, que tan importante es para el avance, para el progreso mismo del ser humano y de la humanidad, estar en contacto, no perdernos, ¿no? Además, con Ido queremos reflejar también la importancia de esa relación con respecto a la tecnología, ¿no?, que también ayuda, que sin contaminarnos demasiado en la evolución humana, tenemos también que darnos cuenta que estamos en un periodo de cambio radical de muchas cosas, ¿verdad?
0: Sí, sin duda, estamos en el periodo.
1: Desde lo místico, la reflexión sobre la tecnología y la inteligencia artificial. Sí. Todo eso un poco involucra a nuestro proyecto, ¿no? Pero obviamente cuando vengan a nuestros conciertos van a ver una banda muy contundente, con una imagen, o sea, visual, sobre todo porque David además es un gran diseñador visual que ha hecho los vídeos y todo eso que tanto gusta, para proyectar con pantallas, ¿viste? Va a haber mucho enriquecimiento de visual y sonido, ¿no?
0: Qué guay, qué buena idea. La verdad es que es una genial idea porque, como tú bien dices, lo visual ayuda mucho a que entre el mensaje, ¿no?
1: Claro, ¿no es cierto? Es como, había un periodista que también nos decía que el proyecto era como de incentivar la sensación, las sensaciones, ¿no? De la vista, del oído también, de sentir por otros lados la música. Es como una música que va induciendo de a poco y te va motivando estados anímicos también, ¿no? Muy sensorial, esa es la palabra que no encontraba. Así que, bueno, y también con una base contundente de rock alternativo a tope, con guitarras muy oscuras, muy contundentes, y así que disparamos sonidos, ¿no? Muy ecléctico, todo muy...
0: Qué interesante.
1: Nosotros estamos felices de poder compartir este momento. Yo, primordialmente, este momento con todos ustedes y que vos, desde ustedes, ¿no? Desde vuestros programas, nos abran la puerta para poder llegar a más gente.
0: Bueno, encantados de poder hacer esto y sobre todo porque creemos mucho en este proyecto. Somos tanto Felipe, Marta del SOS Heavy Metal Radio Show como yo, en el Galiza Metálica, nos dedicamos a poneros en muchas ocasiones porque creemos que realmente sois una referencia dentro del panorama ibérico de algo diferente, algo que se está moviendo y que sobre todo esa proyección, ese mensaje de la fusión de tecnología y humanidad nos parece muy interesante, ¿no? Y por cierto, ya que todo esto pinta tan bien, ¿tenéis alguna fecha cerrada?
1: Nosotros ahora estamos en periodo de buscar esa fecha. No tenemos nada cerrado, tenemos algunos ofrecimientos de salas, pero lo vamos a dejar ya para entrando el mes de marzo para ir concretando fechas, ¿no? Entonces, cuando lo cerremos, obviamente esperamos que puedan venir o nosotros acercarnos, ¿no?, a tu tierra, ¿no?
0: Ah, sería fenomenal, bueno, tanto en Galicia como en Portugal, sería fenomenal verlos.
1: Claro, sí, claro, sé que también nosotros por ahí en la parte nos estaban convocando para algún festival en el norte y estamos dando ahí pasito a pasito, ¿no?, de a poquito. Así que nos estaríamos encantados también de poder ir allí, ¿no? Aparte de Popolo, Portugal, la parte donde estás en Vigo, en Galicia, parte norte, ¿no?
0: Sí, efectivamente. Sí, sí. Yo normalmente me muevo entre Vila García de Arousa y Braga, que es donde está Antena Miño, que es donde sale el programa.
1: Fenomenal. Así que pues esperemos poder acercarnos para encontrarnos y compartir música allí.
0: Será un placer enorme poder escuchar a Ido en directo. Y bueno, hemos llegado ya al final porque hablaría mucho más, pero sin duda...
1: Sí, ¿verdad? Yo también. Bueno, decirte que también se está perfilando una gira por Latinoamérica. Esperamos que se concrete a mediados del año del 26, que parece que estamos arrancando con mucha fuerza, con mucha ilusión, con mucho fuego para compartir con todos ustedes.
0: Pues increíble este anuncio de esa gira por Latinoamérica y estoy segurísima que en tu tierra van a estar deseando volver a verte y sobre todo escuchar a Ido. Bueno, muchísimas gracias, Leonor, por tu tiempo y por hacernos este cariño y dejarnos aquí esta entrevista tan, tan, tan interesante en el Galiza Metálica.
1: Muchísimas gracias, Patti. Un abrazo muy fuerte para todos los oyentes, con deseos de encuentro y que siga la música y larga vida a vuestra vida. Y un feliz 2026 para todos.
0: Muchas gracias.
1: Gracias, chao, chao. Patti. Hasta pronto.
0: Hasta pronto.

0: Son as 7:09.
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0: Son as 7:31.
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0: Son as 9.
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2: Más de 350 personas han muerto y más de 1.300 siguen desaparecidas, incluidos cientos de turistas extranjeros, después de que una enorme masa de agua, lodo y rocas atravesara el valle fluvial del Himalaya en la frontera entre Nepal y el Tíbet. Este es el peor desastre que ha azotado la región desde el devastador terremoto ocurrido en 2015. Poco después de las 8:30 de la mañana del miércoles, la riada arrasó el valle del río Lendekola, arrastrando viviendas y sepultando aldeas enteras. En un punto a lo largo del río, los niveles del agua subieron más de 8 metros en media hora. Estas fueron las palabras expresadas por Subina Tamang, cuyo esposo sigue desaparecido.
3: En nuestra última conversación a las 7:30, mi esposo dijo que iba a enviar 2 kilos de nueces y 2 kilos de chocolates para los niños. También les envió algunos fideos instantáneos y dijo que vendría pronto, pero no lo hizo. Lo único que quiero es que mi esposo regrese sano y salvo. Eso es todo lo que quiero.
2: El deslizamiento destruyó al menos 19 puentes, lo que complicó las labores de rescate. El desastre fue provocado por un trozo de hielo de unos 610 metros de largo que se desprendió de un glaciar situado en lo alto del Himalaya. Los científicos climatólogos advierten que el aumento de la temperatura en la región del Himalaya se está produciendo a un ritmo mayor al promedio mundial, lo que está provocando un rápido retroceso de los glaciares. Nepal ha perdido casi un tercio de su volumen total de hielo glaciar en las últimas 3 décadas. El Pentágono dijo que el martes llevó a cabo un ataque contra presuntas narcolanchas en el Mar Caribe, lo que causó la muerte de 4 personas. Tras el ataque del martes, el número de muertos en los 68 ataques de este tipo, que Estados Unidos ha llevado a cabo desde hace casi un año, asciende a 227, según cifras oficiales del Pentágono. Una vez más, el Pentágono no proporcionó pruebas de que la embarcación transportara drogas. Amnistía Internacional ha calificado dichos ataques como ejecuciones extrajudiciales y una forma de asesinato y ha señalado que estos constituyen crímenes según el derecho internacional. El jefe del programa nuclear iraní dice que los inspectores del Organismo Internacional de Energía Atómica, OIEA, no podrán visitar las instalaciones nucleares de Irán que fueron bombardeadas por Estados Unidos e Israel. El miércoles, el director de la Organización de Energía Atómica de Irán, Mohammad Eslami, criticó al OIEA por no condenar los ataques contra sus instalaciones nucleares y dijo que los enemigos de Irán estaban utilizando a la agencia de la ONU para recopilar información de inteligencia.
4: Estados Unidos e Israel están presionando al OIEA para obligar a Irán a permitir inspecciones en sus sitios dañados. La razón de esa presión es que quieren ver qué ha hecho su operación militar en esos sitios.
2: El miércoles, el presidente Trump le dijo a la cadena Al Jazeera que no tiene un plazo para retomar las negociaciones con Irán y agregó: "No tengo prisa". Ucrania reanudó el miércoles los ataques con drones contra Rusia pocas horas después de que el director de la CIA, John Ratcliffe, partiera de Moscú tras finalizar una reunión no anunciada con funcionarios de inteligencia rusos. Tras la visita de Ratcliffe, 12 personas murieron en una serie de ataques ucranianos contra territorio ruso y la región ucraniana de Donbass, ocupada por Rusia. Mientras tanto, las Fuerzas Armadas rusas bombardearon 9 ciudades ucranianas durante la noche del miércoles al jueves. Por su parte, las autoridades ucranianas informaron de cientos de ataques con misiles balísticos y drones. El bombardeo nocturno causó daños en edificios residenciales, una escuela y un centro médico de la ciudad de Kiev, así como la muerte de una mujer de 78 años en Zaporilla. Estos ataques se produjeron al tiempo que el Ministerio de Relaciones Exteriores de Rusia advirtió que podría atacar objetivos militares británicos después de que el Reino Unido suministrara tecnología de misiles de largo alcance a Ucrania.
5: Неоднократно предупреждали, что ответом на украинские удары с применением британского оружия на территории России могут стать.
3: Hemos advertido reiteradamente que cualquier instalación y equipo militar británico, ya sea dentro o fuera de Ucrania, podría ser objeto de ataques en respuesta a los ataques ucranianos contra territorio ruso llevados a cabo con armas británicas. Los responsables de crímenes de guerra, incluidos los cometidos contra la población civil de nuestro país, serán castigados de acuerdo con sus acciones.
5: Неотвратимая кара настигает их пособников и подстрекателей.
2: Meta ha llegado a un acuerdo histórico con los fiscales generales de 47 estados, el Distrito de Columbia y territorios de Estados Unidos para poner fin a un juicio en el que se lo acusaba de haber diseñado sus plataformas de redes sociales con la intención de generar adicción a menores. Según el acuerdo, Meta debe pagar a lo largo de 10 años más de 17 mil millones de dólares en multas. Asimismo, el gigante tecnológico acordó bloquear durante la noche el acceso de menores a sus plataformas, establecer un límite de 2 horas para cualquier persona menor de 18 años y silenciar la mayoría de las notificaciones durante el horario escolar. Estas fueron las palabras expresadas por Victoria Hinks tras el acuerdo. Su hija Alexandra Hinks murió por suicidio a los 16 años.
3: Pienso que mientras hagan cumplir el acuerdo de forma adecuada, y me alegra que la jueza haya preguntado, ¿cómo van a hacer esto realmente? Porque muchas veces no se concreta lo que se dice y realmente necesitan que personas independientes participen. Yo creo que esto es genial. Creo que esta ya es la tercera vez. En el juicio en Los Ángeles fueron declarados responsables. En Nuevo México se les impuso una multa sumamente alta y ahora, en este caso, llegaron a un acuerdo.
6: In New Mexico, they were given a huge fine, and then now this, they settled.
2: Visite democracynow.org/es para obtener más información sobre el histórico acuerdo de conciliación de más de 17 mil millones de dólares al que llegó Meta. El senador del estado de Connecticut, Chris Murphy, ha instado al gobierno de Trump a detener las redadas migratorias en la ciudad de Danbury luego de que se informara que el Servicio de Inmigración, ICE por sus siglas en inglés, ha estado arrestando a padres y madres de familia en paradas de autobús escolar. Murphy escribió en redes sociales: el ICE esperó a que los niños subieran al autobús para que al final del día escolar quedasen solos y aterrorizados por no encontrar a sus padres. El senador Murphy participó el miércoles en Danbury junto a otros funcionarios electos en una manifestación convocada por organizaciones de defensa de los derechos de los inmigrantes para exigir que el Servicio de Inmigración rinda cuentas por sus actos.
7: Congress should not.
4: El Congreso no debería autorizar ni un solo dólar adicional para el ICE mientras continúe esta ilegalidad.
7: For ICE, while this illegality continues.
2: La organización activista Danbury Unites for Immigrants contabilizó que 25 personas fueron detenidas el miércoles, 16 el lunes y al menos 9 el martes. La organización afirma que las detenciones se produjeron en lugares de reunión de jornaleros y en una tienda de comestibles de la comunidad latina y que los agentes federales empujaron a 2 de sus observadores legales, uno de los cuales tuvo que ser hospitalizado con heridas causadas por el gas pimienta. Liam Tadeo, de 5 años, y su padre, Víctor Martínez Nieto, quienes fueron detenidos la semana pasada por el Servicio de Inmigración de Estados Unidos, fueron deportados a México el martes. El niño y su padre fueron detenidos cuando se dirigían a un entrenamiento de fútbol en la ciudad de Austin, estado de Texas. Según la abogada de la familia, al momento del arresto, el padre de Liam les suplicó a los agentes que dejaran ir a su hijo. Martínez Nieto quería que su hijo fuera entregado a su madre, pero no se le ofreció esa posibilidad. Un juez ha bloqueado el intento del estado de Minnesota de extraditar a Cristian Castro, un agente del Servicio de Inmigración acusado de disparar su arma y herir en la pierna al inmigrante venezolano Julio César Sosa Celis. Castro, quien permanece detenido en Texas, podría ser liberado este jueves, según las leyes de ese estado. El gobernador de Texas, Greg Abbott, ha dicho que no aprobará la solicitud de extradición presentada por Minnesota. Siete meses después de que agentes de la Oficina de Aduanas y Protección Fronteriza balearan mortalmente a Alex Preti en la ciudad de Minneapolis, su familia está exigiendo que el gobierno de Trump rinda cuentas al respecto. Los padres de Preti afirmaron que se enteraron de que su hijo había sido baleado al ver en las noticias la cobertura del incidente. La madre de Preti dijo que reconoció la chaqueta y las gafas de sol de su hijo al ver las imágenes. Dos agentes de la Oficina de Aduanas y Protección Fronteriza han sido acusados por el uso de la fuerza, pero no por la muerte de Preti. Los padres de Alex Preti hablaron con el programa Good Morning America de la cadena ABC.
8: My shock is that he was murdered and no one.
9: Lo que me resulta incomprensible es que fue asesinado, pero nadie nos ha dicho toda la verdad y nadie ha rendido cuentas por ello. Y ya han pasado 7 meses.
8: And it's been 7 months.
10: There was more effort.
4: Hubo más empeño en desacreditarlo que en investigar el caso y hacer justicia.
10: Investigating this.
2: Un tribunal federal de apelaciones se ha negado a desestimar los cargos contra la congresista demócrata LaMonica McIver, quien visitó el tristemente célebre centro de detención para inmigrantes de Laney Hall como parte de las tareas de supervisión que habitualmente realiza el Congreso estadounidense. McIver, que fue acusada de interferir con un arresto realizado en mayo de 2025 en las afueras de Laney Hall, es la única persona integrante del Congreso encausada formalmente por el Departamento de Justicia del gobierno de Trump. A principios de este año, Democracy Now! Habló con la congresista McIver sobre los cargos de los que fue acusada.
11: The process is the punishment. This is what they're doing. They're...
9: El proceso es el castigo. Esto es lo que están haciendo. Están haciendo esto con el dinero de los contribuyentes, formulando cargos contra un miembro del Congreso por hacer su trabajo. No les cuesta nada porque están usando el dinero de los contribuyentes para hacerlo, pero creo que esto busca infundir temor en otros líderes para disuadirlos de actuar y exigir que el gobierno rinda cuentas por sus acciones. Es intimidación, es hostigamiento, y simplemente me están utilizando como una herramienta y como un recurso escénico para conseguirlo.
11: And they're just using me as a tool and a prop to do so.
2: El gobierno de Trump ha impuesto sanciones a la Organización de Acción Directa Palestine Action con sede en el Reino Unido, así como a otras dos organizaciones y las ha catalogado como terroristas globales especialmente designados. Miembros de Palestine Action han irrumpido en fábricas que producen armas para las Fuerzas Armadas de Israel y han saboteado su equipamiento. Las sanciones estadounidenses se producen tras un fallo de un tribunal de apelaciones del Reino Unido emitido en junio que determinó que el gobierno británico actuó de manera legal al prohibir la organización Palestine Action con base en la ley contra el terrorismo del país. Huda Amori, cofundadora de Palestine Action, respondió en un comunicado. El hecho de que Trump se esté inspirando ahora en la represión ejercida por el Reino Unido contra el movimiento por la libertad de Palestina deja al descubierto el peligro que entraña esta prohibición y debería servir de advertencia para cualquiera que valore la libertad de expresión y los derechos civiles.
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12: Son las 9:45.
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0: Son as 10:03.
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0: Son as 10:24 minutos.
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0: Que tal, boa tarde. Moitas grazas, Joaquín, por estar aí cos controis, que nos has liberado e nos has tranquilizado do que o programa vai quedar ben grabado, non? Boas tardes a toda a audiencia. Moitísimas grazas por estar aí escoitando este novo faladoiro dedicado a un tema, como sempre, moi interesante. 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E dixemos, bueno, de moda desde fai 30 anos, ¿no? O sea, é unha moda perenne casi, ¿no? 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
1: Los invitados.
0: Bueno, que María, ¿qué os ha parecido la invitación y qué te gustaría que tratásemos a lo longo de esta hora y media de programa?
2: Bueno, boa tarde, moitas grazas polo convite. Bueno, o convenio con defensa é un tema, como decías antes, Vicente, de 30 anos nesta cidade, de moita polémica e moito debate, que penso que tardou moito, ou está tardando moito en dar os seus frutos, ¿no? 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
3: 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Eu, claro, cando Vicente me escribe, mándame un WhatsApp, dígame, vou facer un programa sobre o convenio de defensa, tal, se podes vir, o martes da 17, tal. Bueno, vale. E logo digo, e ahora que? Claro, porque eu nin estou o tanto do que pasa, non estou dentro do concello, non estou no Ministerio de Defensa, non sei. O que coñezo do convenio de defensa é o que aparece na prensa, basicamente, cando leo. E aí sí que tive que facer moita memoria e tirar de arquivo, tirar dos distintos procesos que houve nos antes Sánchez Aguilera, por exemplo, na propia relación de parcelas que incluía convenios anteriores, o convenio que antes comentábamos antes do programa, do que permitiu facer o campus universitario, que tamén foi un convenio de defensa. E un tema moi interesante, sobre todo para min o fundamental, é que pon a cidade frente a un espello da súa incapacidade para ponerse de acordo, ser respetada tamén, de unha maneira, non? 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
0: versión.
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0: Pois, se vos parece, podemos facer un... Sí, Cesio, sí, perdón.
4: Que eu quería ir a antes do comer, ¿no? Vivemos nunha cidade ocupada. Creo que na Galiza hai dúas cidades ocupadas. Unha polo divino, que é Compostela, e outra polo humano, que é de Ferrol. O humano, neste caso, é o Estado, que ocupa pues, gran parte do que Ferrol, fundamentalmente a liña de costa, que apenas temos, liña de costa civil, ¿no? Que podamos acudir ali. E no interior, pues, parcelas importantes. Non só ocupa, sino que ademais non paga. Temos amplas zonas da cidade ocupadas por instalacións militares fundamentalmente que non reverten nada no concello e, polo tanto, no totalidade da cidade, no desenvolvemento da cidade e no benestar dos veciños e veciñas. Entonces, eu creo que é importante marcar eso, ¿no? Quería marcar un pouco antes de falar do convenio, porque a partir de aí é onde temos que empezar a ver cales son as posibilidades e que debería ser, ¿no? E o porqué de tantos e tantos e tantos anos que seguimos ocupados e seguimos sin sacar nada de aí. Simplemente era.
0: 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O sea, esta non é unha cidade que naciese de forma artificial, por arte de Birbirloque, sino que naceu da maneira que conocemos todos que naceu e siguió destinada a esas razones por las cuales naceron, ¿no? Ocurre que ao longo dos tres siglos pasados, pues hai moitas funciones e moitas propiedades que han cambiado absolutamente de uso e que moitas delas pues, han deixado de ser útiles para la defensa, para a guerra. Porque non nos engañemos, defensa e guerra están moi unidas. E a defensa é cara e a guerra máis. Entón, o Ministerio de Defensa pois podería esas instalaciones que ten en tantos sitios, vamos a falar hoxe de el millón de metros cuadrados de 10 propiedades que en este momento están en dito convenio, empieza a ver en los anos 70 e 80 de que parte de eso está condenado pues, a abandono, a chatarrarse, que cara á defensa deste país nos finales do século XX e con perspectivas 21 non pintan nada manos de defensa, non? Pero en vez de ter unha postura xenerosa como podería ter, porque realmente así lo prevé alguna de nuestras leyes, ¿no? Concretamente el artículo 145.3 que de la ley 33/2003 que determina que es posible cesión gratuita de una propiedad o bien de uso estatal si se le cede a las entidades locales con ánimo de fines de utilidad pública o interés social de su competencia. Y non o fixo así en desamais. Esa é a realidade. El Ministerio de Defensa e os demás ministerios. Porque vamos a falar hoxe sobre todo do Ministerio de Defensa, destas 10 propiedades, pero podría hablar del cuartel de la Guardia Civil de La Graña, en donde el Ministerio del Interior está actuando con el municipio, con Ferrol, exactamente de la misma manera. Nos mandó un precio y nos dio un mes para que respondiésemos, y si no, a subasta pública, como hizo con el Castillo de San Felipe, como hizo con el gobierno militar, como va haciendo una vez tras vez. ¿Y eso por qué? Porque la guerra es cara, la defensa es muy cara, y el Ministerio de Defensa trata de patrimonializar, monetizar parte de sus propiedades vendiéndoselo a las ciudades. Ferrol no es una ciudad en donde haya tenido defensa un comportamiento diferente. ¿Qué va? Pero tampoco lo ha tenido Bo. Es decir, ha tenido un comportamiento, si lo analizas bien, neutral, no sentido de que nunca nos ha sudado. Falo de este proceso, ¿eh? No falo de fai 18, vamos, de 300 años, ¿no? Entonces, o que está a hacer es decir, oye, esto eu non o quero, te lo voy a regalar, pero además en esas dos propiedades que sí se podrá edificar y sacar cartos, ahí podemos hacer un convenio complejo, como muy bien decía María Fernández Lemos, y yo voy a sacar dinero de ahí para comprar balas, tanques y construir fragatas, porque ese es el fin, no nos engañemos, ¿no? Y eso nos lleva, y ya empieza a poner fechas, nos lleva al año 1998, es decir, que estamos a punto de cumplir 30 años, cuando el entonces alcalde, Jaime Bello, se desplaza a Madrid a hablar con quien después llegaría a ser ministro de Defensa, Pedro Morenés, que en aquel momento era secretario de Estado, y empiezan a hablar de estas 10 parcelas que estamos a hablar ahora. Año 1998. Luego va Pepe Lastra, con Amable do Pico, a tener una reunión después de esta inicial, ya para centrar más, ¿no? Lógicamente eran escarceos, ¿no? Pero escarceos que el Partido Popular corta por la mitad, diciendo que no quiere seguir hablando de este tema porque va a haber elecciones municipales y que, por lo tanto, queda aplazado. Por lo tanto, ese primer intento do ano 98 queda totalmente paralizado por una decisión del Estado, concretamente de quien gobernaba en aquel momento. Era Trillo el ministro de Defensa en aquel momento, ¿no? Con lo cual le cede al Partido Popular, que le gana las elecciones al BNG, con lo cual queda apartado el BNG ya de este tema, y consigue Juan Juncal como alcalde en el año 2004 firmar el primer convenio de defensa. O sea, vamos a hablar de 3 convenios de defensa. Y es este del año 2004. Resulta que cuando Juncal se tiene que ir, se descubre que el aprovechamiento urbanístico, la edificabilidad que se le había concedido en el convenio, es que es de risa, o sea, es que hoy vamos a reír y a llorar bastante, ¿no? Esto es de risa, es decir, descubren una vez que está firmado que en el cuartel de marinería, que es la segunda propiedad que quiere monetizar, que quiere quedarse para edificar el Ministerio de Defensa en la calle María, ¿no? Pues que según la Xunta de Galicia, que mete baza, legalmente la puede meter, dice que no, oye, que lo que le estáis dando a defensa, eso no puede ser, no puede edificar tanto. Por lo tanto, Juncal se queda con un palmo de narices y llegamos el año 2007, el gobierno de coalición Izquierda Unida, Partido Socialista, y cogemos ese convenio y decimos, bueno, no vamos a discutir, no vamos a discutir, vamos a hacerle caso a defensa para acabar de una vez, ¿no? fíjate, acabar de una vez, y han pasado 20 años. Y entonces admitimos que el Ministerio de Defensa, fíjate qué racanería, hasta qué punto llegan, dice, como no voy a poder sacar tanto dinero del cuartel de marinería, te voy a quitar la parcela de Monte Ventoso. Y retiran la parcela de Monte Ventoso. O sea, más mezquindad es que no cabe. Porque podían decir, oye, mira, no vamos a discutir, porque el aprovechamiento era como unos 800 metros cuadrados. No vamos a discutir por eso, hombre. Estamos entre dos administraciones. Esto va a ser para el patrimonio social de Ferrol. Vamos a acabar de una vez. Pues de eso nada. Hacen como jugando al Monopoly. Tú no me das ese aprovechamiento. Te quito Monte Ventoso. Y tuvimos que ceder. Y entonces empiezan a poner pegas desde Madrid, teniendo gobiernos del mismo color político. Y decimos, bueno, o sea, que estamos, pues vamos a ver si ya se queda un golpe en la mesa soberano. Es que es de puro cabreo, Joaquín. Entonces empezamos a ver que realmente el plan que se preveía en la parcela más importante del convenio, que era el Sánchez Aguilera, era muy mejorable. Este tema lo recordará bien Miguel, porque con Oficina de Planeamiento se hace una planificación muchísimo mejor de esa parcela, se respeta la historia, conservando el edificio principal, se conservan las arboledas, se conservan parte de los pabellones, etcétera, etcétera, etcétera, ¿no? Y echamos a correr. Y llegamos el convenio lo firmamos en el año 2007 para no discutir, y en esos 4 años se intenta perfeccionar, ir al notario y tal. No lo conseguimos. En el último minuto no nos da tiempo de llegar. Y, por supuesto, el Estado mira para otro lado. Que nadie piense que estaba preocupado de que no llegásemos al acuerdo. Le importa un bledo. España es muy grande, tengo un montón de problemas. ¿Qué me venís los de Ferrol a meter prisa? Con lo cual, el convenio del año 2007 ahí quedó. Ahí quedó, y pendiente de las siguientes, ya llevamos entonces el de 2004, el de 2007, y queda un tercero. Bueno, antes de llegar a ese tercero, vuelve otra vez el Partido Popular a gobernar, y entonces de pronto un día me pasan una carta, que es de risa, una carta del Ministerio de Defensa, que le manda al Ayuntamiento de Ferrol, diciéndole que con fecha 16 de septiembre de 2007 se formalizó un convenio entre las distintas gerencias, es decir, entre el Ministerio de Defensa y el Ayuntamiento, ¿no? Y que se nos cedían en ese convenio esas 10 parcelas que solo era a efectos de mantenimiento, conservación y custodia. Y que ahora que el Ayuntamiento estaba pensando en hacer un tercer convenio, que resulta que habían mandado a un agente, a un técnico competente, y que había visto que en el polígono de tiro de Catabois se ha comprobado la existencia de animales estabulados, caballos, y varios recintos para albergar ganado que no existían en visitas anteriores. En el apartamento de Sánchez Aguilera, pista de aplicación, en el interior del acuartelamiento se ha instalado de manera permanente un depósito municipal de vehículos. Aparte hay ocupas que también están en el edificio. En el cuartelillo de marinería, el inmueble, fíjate lo que dicen, el inmueble se encuentra debidamente cerrado, con objeto de evitar intrusiones. Sin embargo, los vehículos invaden la totalidad de la acera colindante, impidiendo el acceso al interior, sin que se haya tomado medidas para hacer respetar el espacio por parte del ayuntamiento. Espacio que, aunque acerado, pertenece al Ministerio de Defensa. Este es el nivel de detalle en el que entran, y puedo seguir así con cada una de las parcelas. Porque claro, si voy por ejemplo al Polvorín de Mougá, a este inmueble no se pudo acceder a su interior por la existencia de ganado estabulado y perros guardianes. En este organismo no se tiene constancia de la existencia ni autorización para el aprovechamiento de este predio. O sea, es de risa. Por no llorar, es de risa. Y así se sigue, se consigue redactar otro, voy a dar un salto grande. Se consigue dar un salto y llega el Partido Popular. El Partido Popular le parece, en el fondo, le parece muy bien el convenio de 2007, pero lo habían firmado los socialistas. Y nada de lo que hacen los socialistas está bien. Entonces había que darle una vuelta. ¿Y qué es lo que se le ocurre a José Manuel Rivarela? Y lo siento por tener que citar a una persona en concreto. Pues que el convenio estaba muy incompleto. Y que Ferrol necesitaba suelo industrial y que había que meter una parcela de suelo industrial. Y es cuando decide meter la estación radio. que además defensa con su actitud, dice, sí, sí, pero tienes que pagar 550.000 porque, joder, te vas a quedar con la estación radio y además me pides que vuelva a meter otra vez Monteventoso, que se lo sacamos a Irisarri. Pues entonces a pagar 550. Y el Partido Popular no le queda más remedio que decir que sí. Yo también hubiese dicho que sí, claro. Lo que no hubiese planteado es el ridículo de decir que Ferrol necesita suelo industrial y que se lo va a resolver la parcela de la estación radio. Como la historia ha demostrado, porque 7 años más tarde se le ha regalado al Racing de Ferrol. Eso es lo que se ha hecho con esa parcela que justificó el retraso de otros 5 años más del convenio de defensa. Esa es la realidad. Con lo cual, se tardó otra vez, no sé cuánto tiempo, hasta que vino el año 2023, luego se recogió ese convenio y es en donde estamos ahora, porque además, que eso ya es un tema súper técnico, pero que se debe de conocer. El ayuntamiento cambió oficina de planeamiento, una oficina técnica súper reconocida en Galicia y de izquierdas, aunque a veces no se la entienda. Lo ha cambiado por Monte Oliva, un equipo de arquitectos de Coruña muy prestigioso también, con casi 30 años tal, pero que no tiene la ideología que una ciudad como la nuestra debería de tener. Y ha hecho una serie de cambios en la parcela de Sánchez Aguilera, que son los que ahora mismo la ciudad no entiende muy bien y que supongo que van a salir a lo largo de la tarde. En definitiva, yo creo que ni el Ministerio de Defensa ni el Ayuntamiento hemos estado a la altura en estos 30 años. Es una vergüenza que este convenio, que se debería de haber firmado como mucho en 2 mandatos municipales, en uno no da tiempo, pero en 2 sí, pues que hayan pasado, pues mira, por no equivocarme, porque tengo aquí unas notas.
3: 7.
0: Sí, sí. Es que es tremendo. Sí, pues, bueno, no encuentro las notas, pero no sé si son esos 7 corporaciones, no sé cuántos ministros, ministras, de todos los colores políticos, coincidiendo y sin coincidir, y tal. Y acabo ya, Joaquín, ya no me quites la palabra, simplemente diciendo que las razones de fondo son la indiferencia del Ministerio de Defensa, la complejidad de esos convenios urbanísticos, porque son, y aquí tenemos dos arquitectos que lo podrán explicar con más detalle, son complejos, perdón, son acuerdos, convenios complejísimos y que llevan su tiempo, y luego también la clase política ferrolana, que muchas veces por no permitir aprobar lo que otros han avanzado, pues hemos vuelto otra vez al juego de la oca, siempre volver a empezar, a la casilla número 0. Y así nos va, porque han pasado 30 años y no hemos terminado todavía con este asunto. Es más, se habla poco de lo que se podría hacer en cada una de las 10 parcelas, porque estamos muy centrados en el Sánchez Aguilera, pero es que hay otras 9. Hay otras 9. Y aquí nadie, parece que esas 9 da igual. Y acabo, prometido, Joaquín. Esto le ha dado a la ciudad una mala imagen durante estos 30 años. Una imagen de vejez, de suciedad, de falta de cuidado, de falta de cariño. Cualquiera que entra por Catabois y ve eso, hoy mismo he comparado lo que es Catabois con lo que es el Bertón. En el Bertón ves futuro, ves posibilidades, ves una ciudad que puede ser una ciudad moderna. ¿Y aquí qué ves? Ves miseria. Y de eso somos responsables las dos partes que he dicho. Y perdón por el mitin.
5: Bueno, después de la conferencia, yo pienso que vais a ser...
0: Se quedéis desahogado.
5: Sí, bueno.
0: No falo más.
3: Sí, está bien o contexto, quiero decir, puso todo o contexto enriba da mesa, ¿no?
5: Sí, bueno, o que pasa que unha cousa é o PERI, outra cousa é o proxecto de urbanización, é dicir que hai diferencia, ¿no? O que colleu Monte Oliva é o proxecto de urbanización, ¿no? 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De todas maneiras, a min, comentei no antes fora de micrófono, a min o que me preocupa é a xestión de residuos. 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Se ese é o proxecto novo que está sobre a mesa agora e que foi aprobado polo Concello, a maioría absoluta son para eso, poder facelo así sin consultar moito, nin ter en conta os demais, se realmente une os barrios de Catabois, Canido e Ferrol, non? O que é o resto de Ferrol Centro e demais, se o vedes así ou non. 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E bueno, era eso un pouco, vale?
3: Bueno, quería contestar porque tiña esa este tema do que hai no Sánchez Aguilera. Empezamos por Sánchez Aguilera, non? Que é o máis candente, digamos. Hai un mes ou así, no período de alegacións, cando faltaba unha semana para rematarse, presentou Monte Oliva no Colegio de Arquitectos o proxecto de urbanización. Estaban responsables do proxecto e houve un debate moi interesante. Estaba tamén o delegado xerente de urbanismo ali e había varias 10 persoas, non? E saíron varios temas dos que está comentando Ignacio, non? Pero antes de... Bueno, por exemplo, o tema do arboredo, o tema dos edificios que hai, se son recuperables ou non. Alguén preguntou polo cinema que había aí no medio. E realmente, claro, Monte Oliva ten unha visión, claro, coñece moitísimo o ámbito, máis seguramente que a Oficina de Planeamento, porque facer un proxecto de urbanización implica tomar moitísimas medidas e moitas e recoñecer moito territorio, e o que chegou á conclusión que aplicable a moitos outros edificios é que ese edificio é absolutamente irrecuperable polos asbestos, polas patologías que tiña formigón armado que eran dos anos 30, 40, que era moi complicado, quer decir que, e de feito non o recuperaba, porque xa o plan especial non o recuperaba, pero planteaba, independentemente do contexto, que é un problema, Sánchez Aguilera era un problema viciado, ¿no? Planteaba, por exemplo, medidas interesantes como que manter o arboredo nos solares, que eran para edificación, mentras a edificación non se producira, ¿no? Tienen que plegarse o plan especial e polo tienen que respetar a delimitación do que iba a ser solo edificable ou solo urbanizado. Pero o arboredo que coincidía nos solares, mantiñan. Respetaban. ¿Qué se vio también en ese debate? Que o problema de conectar barrios. o plan de Ferrol, o Vicente, falamos do Comino de Defensa, aprobouse no ano 2000. É o peor plan das cidades galegas, porque se aprobou nun momento no que se acaba de ser a sentencia do Tribunal Supremo que declaraba todo solo de España urbanizable, mentre non se demostra o contrario. Entón, un plan ultra especulativo, desarrollista a saco e tal. E o plan especial, o ámbito de Sánchez Aguilera, está concebido nese contexto de planeamento. Por exemplo, ten unha vía de 4 carriles que cruza polo sur que vai dar o no de, como se chama? Vai une Dr. Fleming, que ten dous carriles, vai dar a Avenida do Rei, cruza o ámbito de Sánchez Aguilera e é para acceder á autopista, a rotonda que hai ali arriba, que non sei como se chama esa rúa ahora, non me lembro, pero que está aí como aillada, esa rotonda, a través do ámbito de Santa Mariña, que se non se desenvolveu até agora, nunca se desenvolverá. Debería ter se desenvolvido ao mesmo ritmo que o Bertón, non? Para facernos a idea. O sea, hai 20 anos que tiñan que estar urbanizado. Pois como planamento de Ferrol sigue sendo o do ano 2000, o Sánchez Aguilera non pode ser un bo plan. Imposible, porque os parámetros do ano 2000, sobre todo de antes da crise inmobiliaria, non son os parámetros de despois da crise inmobiliaria. Os parámetros urbanísticos, nin a lei do solo estatal, nin nada. Quer dizer, non ten nada que ver. Entón, dese punto de vista, é está viciado o contexto. Da igual que o faga o Ferrol de Planeamento, sinto decirlo, o que faga Montoliva. Non é algo que se poida. E a solución é, pois imaginemos Caranza. Caranza con esas entradas para estacionar en medios de edificios, non? En fondo de saco, grandes espacios, rúas urbanizadas moi amplias, un edificio aquí, outro alá, e a conexión dos barrios, home, é moi difícil, porque é un ámbito tamén históricamente máis de 100 anos, 130 anos ocupado pelos militares, pechado, cercado, claro, conectar os barrios é moi complicado, non? Pero eu creo que non é o que necesita a cidade, para nada. O problema de vivenda non se resolve con 200 vivendas ali. Evidentemente, o problema de vivenda na cidade o ten quen vive nunhas condicións malas, sin calefacción, sin boallamento, con problemas de patoloxías nos edificios. Ese problema de vivenda que ten a cidade de Ferrol, non que veñan aí 200 novos habitantes que vayan tal, e que a conexión dos barrios é moi complicada, porque, home, se agradecer que se estivera limpo, seguro, e se podría transitar, polo menos, non? Que un pouco por onde vai Ignacio, non? Facer unha operación de habilitar para a vida eso, non? E aproveitar todo o barrio. Por exemplo, hai unha araucaria enorme que se mantén, pero a outra cortan no proxecto de urbanización porque está no eixo central. Ese tipo de cousas, quer dizer, unha solución transitoria que permitise que ese espacio fose aberto e disfrutado para a cidadanía, porque non vai resolver nada, e logo se poden ir facendo as dotacións estupendamente, non? A residencia universitaria o que se sea necesario, porque fai moita falla tamén, pero non un proxecto do século XXI, porque o plan é do século XX. Entón non hai técnicamente un disparate o que se plantea aí dende o plan especial e dende o proxecto de urbanización, porque non pode corregir o proxecto de urbanización. Entón é un pouco e con respecto á cidade, coser a cidade, eu sempre digo o mesmo, a cidade de Ferrol se deseñou nos anos 60. Foi un proxecto, un plan xeral super especulativo que pensaba unha cidade de 165.000 habitantes que tiña, polo tanto, e esa dimensión que ten a cidade, ten a dimensión unha cidade de 165.000 habitantes, porque claro, viven só 60.000, pois anotamos un pouco tanto baleira, non? Porque claro, é difícil atoparse ca xente, solo hai na Estrada de Castela e algún sitio máis, non? Pero claro, nese punto, pretender construir máis tendo en conta a historia, que estamos no século XXI, que estamos perdendo a poboación, ainda que a veces empadrona alguén e tal, é un pouco pensar en que alguén faga un negocio nun sitio, se é un constructor ou tal, sí. Pero irá unha oportunidade de negocio a alguén, pero non é un problema, resolver un problema nin de vivenda, nin urbanístico, nin nada.
2: 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pequeno resumen do que vivimos en primeira persoa e despois do pensamento sobre o que é a urbanización do período Sánchez Aguilera, que defendimos sempre cando estuve no goberno municipal, que era un plan pensado pois no ano 2000 para unha cidade que non necesitaba ese desenvolvemento urbanístico aí, non? 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E chegámonos coa patata quente, pero dicindo a ver que facemos con isto. Con todas as gracias e desgracias que tivemos durante o noso goberno, o problema que tiñamos, isto está Celia aquí, era que nos non podíamos executar ese convenio. Non podíamos porque había diferentes informes, o primeiro do secretario municipal, que alertaba que as plusvalías non eran o 50%, sino que eran casi 80% para o concello, para o Ministerio de Defensa, 24% para o concello, o sea, 76-24, que era un convenio de compraventa porque había un intercambio económico, non era un convenio urbanístico, que faltaba tramitación, entre outras cosas, había da intervención xeral do Estado dicendo que non había informe de intervención municipal e non había firma do interventor xeral do Estado o convenio non se podía executar e o interventor municipal pedimos de que informaran ese intre, bueno, pois tens que informar para saber que podemos facer con isto e nos di tres cousas: primeiro, que non está fiscalizado o primeiro pago; segundo, que non había tasación e valoración das fincas, había que ter unha tasación e valoración dos inmobles para saber se era esa compraventa satisfactoria; e terceiro, que o concello asumía gastos e tasas e IBIs que non lle correspondían. 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Chega a pisonadora de xestión que ten o PP e pode con todo isto e máis, pode derrubar unha muralla sin informe de patrimonio, pode facer de todo, pero nós non podíamos facelos. 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Nos estábamos atados de pés e manos. O que pedíamos, fomos á defensa un montón de veces, era volver ao convenio do ano 2007, porque non había intercambio económico, porque non tiñamos a Mandía polo medio. Mandía, dito seu de paso, que non sei como pode ser agora deportivo, esta masia que se fai na xestión, o que vou volver a decir, a presionadora do PP, que xestiona todo de maneira que bueno, ven, porque é rápido, probablemente sea beneficioso para a cidade, pero para min é incomprensible. Decíamos, quitamos Mandía, quitamos Monte Ventoso, volvamos ao 2007 e tiramos para adiante, porque tampouco queríamos frear, a pesar de que non estábamos de acordo co desenvolvemento, entre outras cosas, do Sánchez Aguilera, que é a peza clave do convenio. Entón, completamente de acordo que o Sánchez Aguilera o que necesita é outro proxecto, que agora o proxecto de urbanización desenvolve, bueno, pues, o proxecto de urbanización que a ver se o executa o Ministerio de Defensa, que ten que facerse cargo economicamente, que eu penso que 12 millóns de euros non chegan nin de broma para esa urbanización, pero de todas formas pois pode hipotecar un pouco o desenvolvemento da cidade, sí, pero non sei se chegará a facer, non? Bueno, nada, simplemente pois, esto non sei, Celia, se tens algo que decir.
1: Nada, a ver, nos, por exemplo, os puntos, sobre todo, que vimos problemáticos co tema do convenio, primeiro, a disponibilidade de zonas verdes reais.
0: En aquel entonces ou agora?
1: No, agora. Agora, co documento que estivemos estudando, o modelo de mobilidade, que falaban antes eles un pouco, tamén o tema da cohesión social, o comercio de proximidade, tamén a calidade de vida dos barrios lindeiros, non? A ver, por exemplo, nos o que vimos foron deficiencias xerais no planeamento, é dicir, resposta a un modelo de desenvolvemento intensivo cun exceso de edificación e unha reducción efectiva do que é o espazo libre e verde, non? Tamén vemos a incoherencia nos usos terciarios, porque para nós resulta urbanística e socialmente incoherente destinar unha parcela estratégica a un uso terciario, unha grande superficie comercial, porque ten efectos negativos sobre o comercio local. 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Que non se resolve de maneira axeitada a mobilidade, porque eliminanse itinerarios tradicionais desviando o tráfico dende a Praza de España cara a Madalena e obriga o acceso pola rúa Rubalcaba. Non hai unha solución nin para dar servizo aos usos previstos, nin o acceso de vehículos pesados, nin para garantir a funcionalidade da estación de mercadorías de Renfe, non? Despois tamén falamos do impacto sobre o comercio local, que, bueno, eu creo que todos sabemos que a implantación dun gran espazo comercial pois vai ser un impacto negativo en todo o comercio local dos barrios, do barrio de Canido, da Madalena e dos espazos lindeiros. E despois tamén o que falaban eles do patrimonio histórico, no? De esa mantemento, esa rehabilitación ou reutilización de estruturas que poderían ter uso. E despois tamén falábamos do equipamento e dotacións públicas. Nos plantexábamos a posibilidade de facer un novo centro de saúde de proximidade, desconxestionando o actual Fontela Maristani, un pabillón deportivo, unha rede de zonas verdes públicas e tamén áreas de compostaxe comunitaria, non? Pero tamén un punto importante é o tema da vivenda, o tipo de vivenda que se vai facer nesa parcela. En lugar de vivenda protexida, o que se está a facer é un negocio especulativo, un pelotazo urbanístico, que eso, digamos, que non resposta aos problemas de vivenda que está tendo a cidade. E, bueno, é un negocio en toda a regla, vamos.
4: Bueno, por alusións, porque antes falaban aí da horta. Eu nunca lle chamei hortos, sempre para mí foron hortas. A horta da Sociedade Galega de Historia Natural. Horto e o caso, e, bueno, e o horto argentino, pero aquí os hortos... Non vos quero dicir, bueno... aí me tocou...
5: Está ben a corrección. Sí.
4: Me tocou... Non, a ver, me tocou... o traslado do museo, era daquela delegado cando se trasladou o museo a Casa do Coronel. Entonces tamén, como fixo Ignacio, tamén fun pasear un pouco por dentro, aproveitando que entrábamos por un lado, pero podíamos sair por outro. É verdade que ali na parte pegada ao museo se fixo unha pequena horta que basicamente levaban dúas persoas, unha delas xa non está na sociedade e outra non está neste mundo, entonces non pode, decir, esa horta non se está usando na actualidade. Si é verdade que algunhas árbores, alguna cousa así importante. O que sí que eu lembro de ver ali, cando se fixo, se modificaron algunhas rúas do centro de Ferrol, montóns enormes de pedras de granito desas do pavimento, e logo de repente desapareceron, non sei onde estarán. E non era a miña preocupación, non nos preocupa, sabes, e podes decir, Miguel.
3: Bueno, hai un restaurante en San Sadurniño, ali entrando, ao lado do río, que ten as marcas do pavimento, así do bordillo que estaba pintado de amarelo para que non aparcan os coches.
4: Ah, moi ben, vale. Eu algo ira, pero non sei, non podo falar, sí, sí. Ben, por un lado eso, é verdad que ali se montaron a cousa, desapareceron cousas, bueno, cada un saberá o que fixe, o que deixou de facer, eu non son xuiz nin parte, entón non me meto neso. Por sorte nos estamos dando uso, estamos lle dando uso ao museo, a casa do coronel, e está funcionando ben. A mí cando se empezaba, cada vez que empezaban a falar, decía, bueno, non tocaran a casa do coronel, non nos botaran outra vez, xa, sí. E coincido totalmente con Miguel na cuestión das vivendas. Ti falabas de 165.000, pero bueno, Ferrol chegou a ter cerca máis de 90.000, quedamos en 63, e eu non entendo cada vez que se fala de que hai que construir vivenda porque hai falta de vivenda en Ferrol. Pero que pasou? Si somos 30.000 más de 30.000 habitantes menos, ¿qué pasa? ¿Que nos repartimos si hay una persona en cada vivienda? Es imposible, tiene que haber viviendas baleiras. Pues hay una cosa que se llama rehabilitación. No solo las que están baleiras, también, como ti ben falabas, de moitas que están ocupadas y que no cumplen las condiciones mínimas de habitabilidad. Construir máis vivendas na parcela Sánchez Aguilera non lle atopo sentido. O que sí que ten déficit Ferrol, por exemplo, de zonas verdes amplas. Eu vivo no barrio de Caranza e temos a sorte que temos moitas zonas verdes. E como ti falabas, hai un edificio e un trozo enorme verde e outro edificio, pero que o centro de Ferrol é que non hai nada, quitando o parque, que para mí sempre foi o parque a seca, sin nada borbónico, e pouquiños cachiños máis, non hai zonas verdes. E logo, o coincido tamén con vos, no de máis instalacións comerciais, non? E no centro, ademais, cando temos o centro caendo, me refiro caendo a todo o que son as zonas comerciais, se lle metes competencia aí e centralizada, a morte definitiva. Pois, nada, Horta, non, agora mesmo non ten uso. Esa horta.
0: Tomamos un café, Joaquín, e ponemos esa sintonía de medio de medio faladoiro.
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0: bueno, Miguel, mérito, acabo cafelito del ambigú, proseguimos co tema de hoxe, ¿no? Falamos ahora fuera de antena. Si é posible dar unha pincelada de optimismo, ¿no?, en este tema tan tragicómico, ¿no?, del convenio de defensa, ¿no? Eu penso que sí, o sea, eu penso que de verdade que eu penso que as obras humanas non son para sempre, ¿no?, e que seguro que hai cousas que se poden facer aí en este momento, e que logo vamos a darnos conta de que non están ben, ¿no?, e que haberá que utilizar o procedimento de prova e error unha vez máis. Pero penso que o peor que podíamos facer é a parálisis. É dicir, este tema hai que axilizarlo como sexa. O sea, a imaxe que está proporcionando a cidade é realmente negativa, e supone un déficit incalculable en cuanto a imaxe, ¿no? Por lo tanto, moitas veces eu tamén reflexiono, ¿no?, si todo o que fai o humán merece a pena conservarlo. Es decir, a veces dices que esto es del siglo XVIII. ¿Y qué? Si es una merda. Es decir, no século XXI estamos haciendo cosas que seguro que os nuestros descendientes van a decir que no merece la pena conservar y que hay que meter a picota. Y no nos debería, o a piqueta, perdón. Y no nos debería de avergonzar, porque no todo o que fai una xeración debe ser conservado, ¿no? Y eso se extiende, lógicamente, a as propiedades do Ministerio de Defensa que estamos a falar. As 10 propiedades, ¿no? Y bueno, que se podría hilar fino en cada una de las. Pero penso que, repito, que a parálise é o peor favor que lle podemos facer a Ferrol en este momento. E máis sabendo que son todo cousas remediables. Me molesta particularmente o que apuntou Celia de que as vivendas que se van a construir aí para comprar balas e tanques e ayudar a liberar el estrecho de Hormuz, ¿no?, que esperemos que non demos para atrás, se le permita a defensa justamente que sea vivienda libre, porque la va a vender más cara, va a sacar más dinero, va a comprar más balas, va a tener más carga de trabajo esta ciudad. Que hai unhas contradiccións enormes en as centrais sindicais, que todos son pacifistas menos cando toca a carga de traballo de la Bazán. Entón, sí, si en vez de facer 5 fragatas construimos 20, mellor aínda, ¿no? Pois hai que poner estas contradiccións enriba da mesa.
1: Eu interrumpería aí.
0: Vale, interrompe o que queiras, pero
1: non son só traballadores de Bazán, vale, sino son, sí, pues políticos,
0: igual me da
1: comerciantes, pues constructores, pues rentistas, pues aos mesmos, todos están entusiasmados con as fragatas.
0: Aos mesmos despoño enriba da mesa esta reflexión. Sesamos que sesan todos as casditos, está ben, Ignacio. Sí. Estamos

0: É medianoite e 27 minutos.
1: No barrio da Madalena.

0: Moi boas tardes. Boas tardes, Eva.
1: Moi boas tardes, rapazas. Que tal?
0: Bueno, despois duns días sin vir por aquí, que se estuvo repetindo o programa, xustamente de outra persona, de outra muller, que inauguraba unha exposición. Vai a ser que toca que este mes falar de pintura, non? Que gusto, non?
1: Pois moi ben.
0: Verdad?
1: Non, aí non temos ningún problema, claro, en tratar este tema e outros.
0: Claro que sí. Ademais, estamos a falar con mulleres moi novas, con mulleres que son a esperanza da sociedade, non? Verdad que sí?
1: Sí, totalmente.
0: Claro que sí. Bueno, temos tres mulleres. Solo cree que vai a falar unha, pero bueno, as outras dúas a ver que pasa, non?
1: É o malo de vir aquí a acompañarnos.
0: Sí, aquí. Oxe, pola tarde, me escribeu Carmen, me mandou unha mensaxe. Chelo, me van a acompañar. Minhas primas, poden entrar, poden estar, claro. Elas non saben o truco disto, non? Bueno, moi benvidas. Recordar que estamos aquí en Radio Filispín, a túa radio comunitaria da Terra de Trasancos. Bueno, cantas cousas pasaron estes días, non? E ademais vimos a facer un programa, falar de pintura, en medio das festas de Ferrol.
1: Sí.
0: A nosa Semana Grande.
1: A Semana Grande. Sobre todo hoxe que temos, bueno, concerto en Canido.
0: Concerto en Canido, o grupo de rock, bueno, está Ferrol a tope, non? As festas, concerto en Canido, o Pantin Classic, bueno, non damos abasto, non? Ca cantidad de cousas que fai. Bueno, este domingo, o domingo das carrozas en Cobas.
1: En Cobas.
0: Que tamén é, bueno, é un... É un día moi especial, sobre todo para algunhas personas de Radio Filispín, porque formamos parte do xurado, non? Bueno, porque despois non nos chego tempo a nada. Non nos chego tempo a nada porque eu me enrollo dicindo cousas, non? Pero é para que as personas que están aquí tamén se sintan que estamos na casa, non? E que estamos nunha tertulia na que é como se pues, convidáramos a tomar café, non? E ademais así dá tempo para que algunhas das fucas se vaya incorporando, porque sempre algunha fuca pois ten tarefas que facer, ten unha vida. Bueno, as cousas estas que nos pasan ás mulleres, non? Unha vida de cuidados, non? Casi sempre. Entonces, bueno, chegamos cando podemos chegar. ¿Verdad que sí, Sonia? Boas tardes.
2: Boas tardes. Que tal?
0: Aquí estamos.
2: É que tiñamos a estrada pechada co concerto.
0: Sí.
2: E costou un pouquiño.
0: Claro,
2: un pouquiño
0: aparcar. Hai que dar un rodeo para chegar aquí, o sea,
2: Boas
0: Canido,
2: tardes,
0: ¿no?
2: A todas.
3: Boas tardes.
0: Bueno, decir que hoxe, bueno, temos o prazer de que a nosa convidada, Carmen, aceptase vir aquí, subir ao barrio de Canido, porque non todo o mundo pois sube ao barrio de Canido, ¿no? Pero bueno, eso se perden os que están por abaixo e que non suben, ¿no? Aquí se cociñan moitas cousas, aquí se, bueno, facemos moitas trangalladas, moi interesante, ¿verdad que sí?
2: Pois sí, a verdad que sí.
0: ¿No? Entonces, por eso a veces queremos saber que fan os de abaixo, non? Que fan no Ateneo, por exemplo, e da que nos vamos moito ao Ateneo por distintos motivos, non? Por reuniones, por exposicións que tamén presentamos, por presentacións de libros, non? Ateneo é unha casa, bueno, para nosotros moi querida, e as persoas que traballan ali pois son amigas e amigos, non? Bueno, e sin máis, pois vamos a falar con Carmen. E con Carmen un pouquiño decir, bueno, é unha muller xoven en primeiro lugar. Benvida, Carmen.
3: Muchas gracias.
0: Bueno, Carmen leva bueno, casi toda a súa vida fora de aquí, co cual pois vamos a falar no que vos sintades cómodas vos, vale? No que vosotros vos sintades máis cómodos, ¿no? Bueno, en inglés non nos íbamos a sentir cómodas nosotros.
4: Non, por lo menos non.
0: Vamos a deixalo nos idiomas da Península Ibérica, vale? O portugués tamén o aceptamos, ¿no? Bueno, decir que Carmen Alberto Rodríguez e que a convidamos porque ten outro día fomos a inauguración dunha exposición, a verdade é que moi bonita e moi moi versátil.
4: Terriña, non?
0: Sí, terriña, terriña. Ahora que, nos
4: que
0: dirá,
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0: ¿Verdad que sí? Ahora nos dirá porque ese nome, non? 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Pero a verdade é que é unha exposición, sabes, Carmen, eu non fora a anterior exposición que fixeche no Ateneo. Eu vin cuadros teu nunha exposición múltiple que se fixo no vamos, na Expona, sabes? Que me avisou túa tía, Clara. E alí fun, non? Ali fun a ver os teus cuadros, pero isto é diferente. Isto é diferente. Eu creo que se ve moito máis a túa personalidade aquí. Bueno, vamos a empezar. Por que te dedicaste a isto da pintura, Carmen?
5: Pois, pues, realmente yo el mundo da pintura lo descubrí bastante pequeña e foi un pouco tamén un pouco o empuje que me dio mi familia en general. Porque yo o sea, lo típico de niña pequeña que te gusta pintar y que vas pintando por todas partes, pero lo mío ya era como algo un poco más exagerado. Y entonces mis padres dijeron, pues vamos a apoyar a esta pequeñaja y vamos a impulsarla un poco. Y entonces a partir de ese momento ya pues el mundo de los colores y las texturas pues ya fue empezando un poco más, de forma más abundante, ¿no? Y también porque la pintura me parece que es una de las mayores expresiones que puede haber y que se transmite visualmente, ¿no? que choca, que a primera vista te llama la atención algo y ya expresas algo. Igual que la arquitectura, que antes lo hablaban aquí mis primas que son arquitectas, y la arquitectura también te cuestiona un poco cómo te sientes el poder plasmar, ¿no? Y parece que es un lenguaje que no se puede perder, sobre todo. O sea, yo es verdad que lo he mamado también desde pequeña por parte de familia, pero las texturas que se pueden crear con los pinceles, con las espátulas,
0: es
5: los colores, un poco así.
0: Sí, sí, es verdad. Bueno, ellas pensaban que non iban a falar, pero además, sabendo que sodes arquitectas, pois vamos. Bueno, e sabendo que sodes dunha familia moi especial, non? Porque nos teus apellidos non figura ese apelido, non? Porque Alberto Rodríguez, non? Entón, podría ser cualquiera, pero si seguimos indagando nos teus apelidos, aparece Ucha, ¿no? Sí. Aparece Ucha. Y Ucha, Ucha en Ferrol, yo creo que es, a ver, é un oso arquitecto, ¿no? É un oso arquitecto. 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Puedo conseguir vivir nunha casa... Do vosso,
6: suerte.
0: Sí, do vosso bisabó.
6: Sí.
0: Do vosso bisabó, ¿no? 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É un lujo.
6: Sí.
0: Bueno, a mí me encanta, mira, me gusta moito, por exemplo, ir a comer ou a cenar a Casa López, porque de alguna forma estamos, ¿no?, nese mundo, ¿no?
6: Sí.
0: No mundo de Ucha, ¿no? Bueno. Comenzaste nese mundo, Carmen, E como decidiche enfocalo eso profesionalmente? Porque claro, me dis que tuas primas son arquitectas. Pero tú non decidiche ir pola arquitectura, fuche por outro lado, pola pintura. E como se forma un en pintura? Donde estudia?
5: Pues, a ver, realmente yo es verdad que de forma inocente pues me fui lanzando en este mundo, pero yo veía, es verdad que veía pues a mis padres un poco agobiados, entre comillas, de que iba a vivir esta niña, ¿no? Uh-huh. Pero es verdad que su apoyo estuvo ahí siempre, y entonces fue cuando yo estuve recibiendo clases de pintura, como yo llamaba, por parte de Valibral.
0: Hombre,
5: y entonces,
0: pinturera o acuarelista, ¿no? ¿Cómo se define la...?
5: Sí, sí. Y entonces, ella fue la primera que me apoyó, ¿no? De impulsarme en este mundo. Y también, ella me trataba como si fuera prácticamente su hija. Y sí, de darme esas facilidades y toda la información y ayudarme a atreverme, ¿no? Y entonces ella fue un poco la que me aconsejó irme a Sevilla, a la Facultad de Bellas Artes, que tiene bastante renombre. Y ahí empecé en 2021 y terminé en este curso, ¿no? El año pasado. Y ahora pues hice un máster, que era un año más de la carrera prácticamente.
0: Bueno, ahora toca eso... En todas las,
5: sí,
0: ¿no?
5: Sí.
0: En todas las profesiones, ¿no? Sí, sí.
5: Y nada, y ahora experimentando y seguir empapándome, como digo yo, un poco de la experimentación.
0: Bueno, a persona da que falabas dice que a acuarela é algo íntimo, cargado de emocións e de palabras non escritas, ¿no? Co cual... Pero a mí me parece muy difícil las acuarelas. Me parece, las primas están mirando y están
7: diciendo. Sí, confirmamos.
0: Sí, ¿verdad que sí? A mí me parece, bueno, las técnicas más difíciles, pero bueno, parece que tuve hecho una buena maestra, ¿no?
5: Efectivamente.
0: Pero tú no haces solo acuarela. Sí.
5: Sí.
0: Bueno, decías que foras a Sevilla. Escolliche Sevilla porque Silvia che dixo ou porque considerades que dos mellores lugares de España para poder estudiar Belas Artes?
5: O sea, es verdad que Eva me había recomendado venirme a Sevilla porque es una facultad con bastante renombre. Y también la ciudad invita a ello, ¿no? A empaparte de esa cultura, de ese arte en la calle. Y entonces yo es verdad que fui una vez a Sevilla de visita y me encantó la ciudad. Me enamoré de ella y también fue un poco algo que dije yo, si hay Bellas Artes en Sevilla voy de cabeza, ¿no? Porque me encantó la ciudad y todo el desparpajo que se va respirando por ahí. Y es una ciudad, eso, que tiene mucha cultura. Y bueno, que Ferrol tampoco se queda corto, ¿no? Pero que allí es, digamos, que se sienten orgullosos de sus raíces, su cultura, y lo llevan de cara. Y aquí tenemos que aprender un poco de ello, pienso yo. Esta es un poco la reflexión que he vivido, bueno, que he llevado yo a cabo, ¿no? Estos años.
0: Bueno, estás en Canido, te invitamos a estar en Canido, que es un lugar donde eso, aquí, de Canido imprime carácter, ¿no? Esto imprime carácter. Bueno, llegas a Sevilla, ¿cómo fueron o encuentro con los compañeros, con cambiar de ciudad? Porque es un... A ver... A mí me parece un cambio muy bueno, vir de aquí, Ferrol, ¿no? Que somos así como muy austeros, ¿no? A llegar al mundo lo lailo, ¿no? De Sevilla, ¿no? El mundo de panderetas y este tipo de cosas. Bueno, hay una cosa en común.
2: Panderetas.
0: Aquí, claro, perdón, que aquí tenemos panteretas y muy boas. De castañuelas, quieren decir castañuelas. Bueno, hay una cosa en común, en Semana Santa se vive similar. A lo mejor eso, algo ten estas dos ciudades, ¿no? Que as podes unir. Pero chegache alí, entraxe na facultad, e como foron os primeiros?
5: Pues, a ver, es verdad que de primeras choca, porque por mucho que yo soñara con pintar todo el día y con ver realmente que eso es posible, ¿no? De que hay una facultad que te enseña a pintar y que estás encerrada ahí y estás disfrutando, pues wow, ¿no? Y también la variedad que hay en la facultad, hay todo tipo de todo el mundo va vestido como él quiere. Hay esa libertad de nadie juzga, nadie. Y es como también
0: muy alternativo todo, sí.
5: Y algo que enriquece, y además porque también los profesores nos invitan mucho a pasearte por los caballetes y ver qué es lo que está haciendo el de al lado. Porque realmente se aprende más de los compañeros que casi de los profesores, ¿no? O sea,
0: menos mal, ¿no? Qué bien,
5: sí,
0: ¿no?
5: Sí, pero también es eso, ver cómo el otro resuelve y cómo
0: ha sí, sí.
5: Pues eso se aprende mucho y la verdad es que yo estoy muy doy las gracias porque he sido muy afortunada de haber podido vivir esa experiencia de estudiar esa carrera, porque aparte de pintura pues había fotografía, escultura, cerámica, había de todo lo posible y yo estoy encantada de esos 4 años de la carrera, la verdad, y me quedé impresionada la primera vez.
0: Vamos a poñer un tema musical de unhas persoas que tamén están empezando. Son máis xóvenes que tú, Carmen, pero que acaban de ganar o talentiño, cada unha delas o ano anterior en este. E bueno, xa se lanzaron ao mundo de la interpretación e de farándula, ¿no? 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

0: Bueno, después de escuchar este tema, son dos talentiños. O tema é Xota das Neves, estuvo interpretado por Sofía Hernández e Antía Barona, acompañados por Joaquín Enríquez e David Hernández, que este domingo formarán parte, bueno, terán unha actuación no desfile dos carruzas de Cobas, formarán parte do xurado tamén. Bueno, estábamos a falar, nos decías, Carmen, bueno, lo importante que foi a ti chegar á facultad, encontrarte con esa cos compañeiros, que aprendiche moito deles. Que significa para ti como muller ser pintora?
1: Pues es una buena pregunta, porque bueno, a lo largo de la historia tampoco se ha hablado tanto de las mujeres que hay. Pero es un tema muy interesante porque pienso que en este momento de la actualidad, ¿no? Pues hay un poco de esa rebeldía de querer contar. Y también un poco que, a ver, en muchas ocasiones en mi facultad no es como antes, ¿no? Pero también sigue habiendo un poco de algún profesor o alguna profesora que puede ayudar más a unos que a otras, ¿no?

0: todo, de, o sea, cada una de ellas pues me ha formado y es como llevar también su broche de esos honorarios, ¿no?
1: Sí.
0: Por parte de ellas, ya pues sea mi abuela, ya sean mis tías, ya sea mi otra abuela, mi madre, mis primas, y es un poco ese orgullo, digo.
1: Transmites un legado.
0: Efectivamente.
1: Sí. Yo noté y odié la exposición, ¿no? Porque estabas súper arropada por tu hermana, las primas, a tu abuela, por supuesto, a tu tía abuela. Bueno, son las que yo conocía, claro. Pero sí.
2: Eso. Bueno, o se ven arropada por mujeres, ¿tien?
1: Claro, claro.
2: Como tiene que ser.
1: Claro, como tiene que ser.
2: Y también son mujeres que también tienen a su fuerza y que también transmiten un legado.
1: ¿Cómo vos sentides vosotras como, bueno, formando parte de un legado tan importante y como, no sé si eso influye uno para que vosotras tomades esa decisión de ser arquitectas?
3: Bueno, yo en mi caso, es verdad que en casa tenía a mi padre arquitecto y luego a un hermano mayor. Y tanto mi abuelo como tíos estudiaban, o sea, eran arquitectos. Entonces, desde pequeña sí que me inclinaba hacia ahí. Y siempre quise estudiar arquitectura, no me planteaba otra cosa. Y nada, me encantó, la verdad.
1: ¿Se arremataches o no?
3: Bueno, estoy todavía acabando.
1: Bueno.
3: Porque estuve trabajando también. Y,
1: ¿dónde estudiaste?
3: En Madrid.
1: En Madrid.
3: Bueno, al igual que Clara, que también estudió en Madrid.
4: Yo también, sí. Y la verdad que llevamos en la familia, llevamos esa sangre de arquitectos por nuestro
1: abuelo. A mí me encanta, sí, a mí me encanta, sí, eso. Sí. Me encanta que Ucha siga vivo,
4: sí,
1: en
4: sí,
1: vosotros,
4: sí,
1: ¿no?
4: Sí.
1: También,
4: se ha ido transmitiendo de unos a otros.
1: Sí, sí, sí, sí, sí,
4: sí. Sí. No haremos nunca lo que él hizo.
3: No,
4: ojalá sí, pero.
1: No, pero haremos otras cosas.
4: Claro que sí, sí.
1: Haremos otras cosas muy importantes.
4: Sí, sí.
1: A ver, a mí me parece muy importante como mujeres. Bueno, en la época de él no era tan fácil, yo creo que
4: como
1: él era arquitecto. Bueno, él hizo unas cosas maravillosas.
4: Sí, sí, sí.
1: Pero sí, vosotras te des un. ¿Dónde pensades ejercer aquí, en Madrid? ¿Dónde, qué teñades pensado hacer?
4: Carlos, difícil pregunta.
3: Sí.
4: Sí.
1: Carlos, o...
3: A mí me gustaría quedarme un poco en Madrid, pero sí que quiero
1: pues
3: volver.
1: Pues qué pena, porque no se merece Madrid.
3: No.
1: Tener una hucha por allí, porque no la van a...
3: Nada, pero es realmente porque tengo
1: bueno,
3: a
1: broma.
3: Mi hermano en Coruña trabajando en el estudio que antes era de mi padre y de mi tío. Y entonces yo volveré y trabajaré con él. Pero antes me gustaría pues explorar
1: bueno,
3: un
1: claro,
3: poco,
1: claro,
3: conocer
1: sí,
3: otras
1: y no
3: cosas.
1: Solamente Madrid,
3: claro,
1: a ver, el mundo de la arquitectura.
4: Sí,
1: es...
4: sí, totalmente. Pues a esta edad, si nos pudiéramos ir fuera incluso,
3: sí,
4: hay que empaparse,
1: claro,
4: lo que decía Carmen.
1: Sí, sí,
4: es
1: sí,
4: la edad
1: sí,
4: de aprender, de empaparse. Sí. Pero bueno, las raíces están ahí, siempre.
1: Bueno,
4: para volver.
1: Me alegro porque en algún momento te des ser referentes aquí.
4: Sí.
1: Bueno, tenemos una amiga arquitecta en la facultad de Alí,
4: ¿sí?
1: De Coruña, ¿verdad? También Carmen, por cierto.
2: Carmen, sí, también. Carmen,
1: que tiene además un componente muy, muy social y muy, bueno, muy comprometido, porque creo que arquitectura puede parecer que una cosa así, como de... Bueno, no sé, muy ornamental, muy así, pero hay
2: muy
1: todo...
2: Muy importante, muy importante.
1: Pero es una parte de un compromiso social.
4: Sí,
1: y...
4: sí, sí, sí, sí, sí. Lo veníamos hablando cuando hemos entrado aquí justo. Qué importante es pensar los proyectos desde el principio, pues las sensaciones que quieres generar, pues aquí, por ejemplo, que van a venir personas a trabajar todos los días, pues que estén en un sitio agradable, que sí, que es muy importante pensar en quién va a usar esto.
2: Que puede volverse social o puede volverse todo contrario.
4: Efectivamente.
2: Puede hacer gente que se una y que participe, que
4: claro,
2: fale,
4: claro,
2: o gente que viva totalmente apartada una de otra.
4: Claro.

0: O sea, cómo se decida cómo son as vivendas ou cómo son os espacios,
1: públicos,
0: vai depender moitísimo de cómo se interactúa, claro. Mm,
1: totalmente. É moi interesante.
0: Tedes aí moita importancia.
2: Sí.
0: Moita.
1: Sí.
0: Decidides moito.
1: Sí.
0: E que sexa feito por mulleres tamén é moi importante.
2: Sí. Sí, eu creo que non é o mismo. Non é o mismo a vosa visión. Fai dous ou tres anos entrevistamos a unha profesora que estaba dirixindo proxectos para diseñar casas de acollida de mulleres.
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2: Co cual é moi importante. Bueno, sí. Como se definen as cidades? Moitas cidades se definen en función de arquitectura que hai.
1: Sí, e así debe ser, vamos.
2: 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Bueno, parte das da vosa familia, vosotros tedes o gran referente na familia, pero sí. Algunhas mulleres en especial tedes na vosa cabeza?
1: Bueno, más matrimonios, ¿no? Ah. Es que es verdad que en la arquitectura pasa que no hay tantas mujeres, nos fijamos mucho en el último siglo, ajá, que es de lo que más podemos aprender así actual. Y es verdad que son muy, muy, muy actuales de este siglo las mujeres referentes en arquitectura. En Madrid tenemos pues María Langarita, ¿quién más? ¿Y tú? Así. A mí es que esa me gusta mucho y he tenido la suerte que me ha dado clase.
2: Qué suerte, ¿no?
1: Y, sí, muchísima suerte. Y se nota que vamos cogiendo un papel más.
2: ¿Por qué te
1: gusta,
2: Clara? ¿Por qué te gusta en concreto esa
1: arquitectura? Esta, porque un poco por lo que estaba contando antes, porque enseñaba mucho la importancia de ese usuario final que va a utilizar el espacio que tú estás creando. Sí, como tienes que pensar no en, aparte de dónde estás construyendo, pues en las personas, hacerles una vida más fácil, más agradable y más comunitaria. Y este trabaja mucho en ese tipo de cosas, hace proyectos muy grandes y públicos y es su manera de enfocar todos los proyectos. Esta en concreto.
2: Bueno, es lógico que vos pillamos así a voz de... Bueno, por ejemplo, hay una mujer arquitecta en La Coruña que diseña casi todas las cosas de Mancio Ortega.
1: Ah, sí, es verdad. Sí.
2: Y hay una cosa que diseñó, a mí me parece... Bueno, yo cuando vine la primera vez pensé que era un Hotel Meliá en vez de el lugar de transeúntes de La Coruña. Es decir, cambiaron de ter o que se llamaba o refugio, ¿no?, en Coruña, o que fixeron agora ali na zona de Labañón, que eu cando vin, dixen, bueno, pero isto é un Hotel Meliá, non é unha estructura... Non porque, cando digo Hotel Meliá, non lo digo por aspecto de hotel, ¿no?, sino dilo tú.
0: El Sorquijo.
2: El Sorquijo, justamente. Aquí está Sonia, como coa pedagoga, ahí buscando los nombres, claro que sí. Pero é un espacio, bueno, espacio como de hormigón, pero moi diáfono, moi, bueno, con unhas estruturas moi amplias, moi, cual a mí me parece que todo o mundo, ainda que señas transeúnte na Coruña, tes dereito a espacios dignos, non?
1: Sí, totalmente.
2: Claro que sí. Además, creo que iso configura moito o que vas a facer. Si ti estás hacinado, pois o que che dá é pelearte, ser agresivo, ser, bueno.
1: Sí.
2: Non sei, os espacios, bueno. Que suerte, non, chicas? Que suerte de que estas mulleres que señan de Ferrol, espero que cosa nos volvades a Ferrol. Pero bueno, estedes donde estedes, vades a facer cousas interesantes. Xa rematáchedes ou estades pendientes de algo?
1: Yo ya he terminado. Sí. Yo estoy trabajando.
3: Sí, sí, a mí me queda ya este año.
2: Bueno, e que... Non sei se a xente o sabe, pero son 7 anos de...
1: Sí, largo.
2: Continúa sendo unha das carreiras máis sí. Más, más longas, ¿no?
1: Sí, sí, sí. Eso se mantiene como antes. Sí, sí.
2: Sí, sí. Yo creo que es la única. Yo creo que es la única que
0: es
2: se mantiene.
0: Es que complicado.
1: Más que complicado, son muchas, muchas horas.
3: Sí.
1: Muchas, muchas horas. Pero bueno, porque bueno, nos gusta, pues lo haces feliz, se podría decir.
3: Se sí. supone.
2: Y muchas responsabilidades.
1: Claro. Sí.
2: Bueno,
1: sí.
2: Clara, ¿y entonces ahora en qué estás trabajando?
1: Si estoy en un estudio que hacemos colegios.
2: ¡Ay, qué bonito!
1: Sí, sí, sí. Es genial.
2: Fíjate.
0: Tuve que estudiar toda arquitectura de los colegios, de la historia de España, de los colegios, las distintas fases por las que pasaron. Mm. En cada época y en cada cambio
1: sí, han ido cambiando mucho, es verdad.
2: Por suerte, ¿no?
1: Sí, por Durante suerte, lo que decías tú antes de espacios dignos, cada vez la normativa se fija más en eso y...
2: Y la luz, a mí me parece muy importante.
1: Sí.
2: No sé si conocía de eso Centro Cívico de aquí, de que han ido.
3: No, pues, no lo conocíamos.
2: Mira de qué maravilla.
1: Sí.
2: Mira de,
1: sí, sí.
2: Mira de ese fondo, mira sí. de qué cuadro, o cuadro en ventanal, ¿no?
1: Totalmente. Es que no es lo mismo eso, trabajar claro. aquí que si fuera un muro ciego. Que estamos viendo unas vistas. Yo veo el mar
2: sí.
1: y todo.
2: Sí, sí, sí. sí. Es decir.
3: Sí, sí.
0: Pues ahí con colegios tes también un buen trabajo, ¿eh?
1: Sí,
2: sí. Bueno, yo estuve.
0: Muy importante.
1: Sí, sí, sí, sí.
2: Estuve en un proyecto. Bueno, cando fixen a miña salida para a tesis en Humanidades, pois estuve con un grupo de ONG que o que facían eran, de alguna forma, escolas e pozos en África.
1: Ah, que chulo.
2: En Mozambique. Claro,
1: sí.
2: As dúas cousas, eu creo que dúas cousas moi, moi importantes.
1: Sí.
2: Poder ter acceso á auga e poder ter acceso á educación. Claro.
1: Sí, qué bonito.
2: Claro que sí, o sea que, bueno, pues, bueno, qué bien, ¿no? Estoy encantada de conocer a estas mujeres. Muchas gracias, Carmen, por traerlas.
3: Hombre, faltaría más.
2: Muchas gracias, muchas gracias. De verdad.
0: Bueno, e tamén nos regala al buce o color cos seus cadros tamén, que tamén é moi importante.
3: Sí.
0: Tamén é moi importante capturar eso e os momentos.
2: Trouxemos aquí, bueno, a copia de alguna dos cuadros dela. A mí me chamou moito, por suposto, o cuadro onde está túa abuela, Clara, ¿no? Uh-huh. É que é moi diferente do resto, sin embargo, o de Mugardos, pero fijaros que bueno, tes tamén un punto.
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2: 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Si o final, perdón, se ve incluso casi mellor en cousas de Instagram, pero
0: claro,
2: bueno.
0: Estuve encotilleando, penso ir a vela. Está claro. E animo a todo mundo que vaya, porque o que estuve encotilleando gustoume moito.
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0: gustoume moito eso, a luz, o cor e os cadros. Todo que vin gustoume.
2: Ademais, me gusta moito a parte o pé que lle esposa os cuadros, non? Eu creo que o pensas moito.
0: Eso perdimo, ves? Eso teño que miralo.
2: Sí, claro. Tes unha sensibilidade especial, Carmen.
3: Hombre,
2: de verdad.
3: Creo que cada cuadro tiene que ir acompañado de parte de su historia, ¿no? Para que quien lo observa lo pueda entender mejor.
2: Sí, sí. Mugardos y sus botes, el viento de cara, el chapoteo del agua y el sol creando los distintos tonos del mar. Y tal cual, ¿qué tal cual eso? Tal cual eso. Además pasas de este, de Mugardos, pero encima está otro cuadro que totalmente los azules, ¿no? Y después, en otra parte, yo creo que algunos cuadros... Eu creo que moito máis íntimos, non? Os das maus, por exemplo. Os das maus, non? Os de un neno collendo este de teu abuelo, de teu pai.
3: No, eso... O sea, esos cuadros pequeñitos que hai... Bueno, pequeñitos.
2: Bueno,
3: pequeños,
2: no.
3: Pero son cuadros que parten de unha serie de fotografías que vou realizando a lo largo del curso, pero sobre todo en verano.
2: Ajá.
3: Es cuando se reúne toda la familia y pues aparecen esas escenas donde está la abuela cogiendo de la mano a su nieta, o está el padre cogiendo en brazos a su hijo que está jugando con su dedo, ¿no? Entonces, son esos pequeños momentos íntimos, como bien has dicho antes, pero que pasan desapercibidos muchas veces.
2: Sí, sí.
3: Entonces, al ponerlos en un cuadro y en una sala de exposición, es realmente revalorizarlos.
2: Sí, sí. Le das valor a esto, ¿no?
3: Claro.
2: Ese detalle.
3: Porque creo que muchas veces nos saltamos esa belleza que hay en nuestro día a día por las prisas que tenemos o que nos meten, ¿no? De trabajar, tal, ir a este sitio, no sé. Y vas como pollo sin cabeza y no vas
2: sí.
3: admirando la belleza que hay aquí.
2: Bueno, además me comentó un paseariño de que me decía, Chelo, esta exposición no tuvo mucho tiempo porque la liamos para una fiesta, para... Sí. Algo pasó, ¿no? Sí. Algo pasó de eso. O sea que llegas a todo, ¿no, Carmen? Sí. Organización de eventos, de fiesta,
3: sí,
2: de... Qué bonito, ¿no? Qué bonito.
3: Hay que hacer reuniones de vez en cuando. Entonces, este verano estuvimos ahí cuatro primas, nosotras tres y una más, preparando una fiesta para que todo el mundo se lo pasara bien. Hicimos la decoración. Bueno, nos sacó un poco de tiempo, pero luego valió mucho la pena ver que todo el mundo se lo pasó genial. Entonces.
2: ¿Dónde asististe de esa fiesta?
3: La hicimos en Seselle.
2: En Seselle.
3: En Seselle, que nosotros veraneamos ahí. Los chalets Ucha lo llaman por ahí así, y entonces ahí estamos toda la familia prácticamente, y es el sitio veraneo.
2: Qué bonito, ¿no?
3: Si vamos a llegar.
0: Sí.
2: Qué bonito.
1: Es que la mejor herencia que tenemos.
3: Sí,
1: el poder unirnos todos,
3: exacto,
1: todos los veranos.
3: Las casas de mis abuelos, como esa idea que tuvo de poner ahí todas las casas para la familia.
2: ¿Y estáis todos repartidos en
3: sí,
2: esas casas?
3: Sí.
2: ¿Pero solo vivís en Dobra o allí? O,
3: sí,
2: o...
3: Y solamente son casas de veraneo, no están preparadas. Para...
2: Yo no las conozco, fíjate, conozco Seselle, pero no me doy cuenta de...
1: Pues os invitamos, aquí os invitamos.
2: Hacemos un programa de Radio Ligue, ¿os parece, compis?
0: Eso. Oye, perfecto.
2: ¿O resto de las compis que faltan?
3: Sí,
2: sí, sí, sí, sí, sí,
1: ¿no?
2: Sí, sí. Sí, sí.
0: Sí, sí, apuntámonos a un bombardeo, ¿vale?
2: Claro. O sea que todo un universo de mujeres, ¿no? Qué bien. Qué bien, ¿no? Bueno, o cual no deja de tener algunas dificultades, ¿no? Porque yo me imagino que te des que, bueno. Eu sei por Clara e por a outra tía túa como son, non? 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Unha tía que era, sabes, Eva, que era compañeira de enfermeira, non? 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
2: 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Uh-huh. Sí, sí. Bueno, sodes unha familia grande, sodes unha familia, bueno, tedes de alguna forma tamén a tarefa de conservar un legado, non? Pero bueno, estades en elo. Está de señelo. Estudiar arquitectura non é fácil.
1: No.
2: E entrar na Escola de Bellas Artes de Sevilla, non? Te costou, non?
3: Porque... Sí, bueno, a ver, es verdad que eles hacían unha prueba de acceso, pero agora ya non la hacen. Pero bueno, que tamén bueno. Tirarte na carrera tamén cuesta lo suyo.
2: Sí, sí. Bueno, vamos.
0: E ao fin e ao cabo é arte, todo.
2: Totalmente.
0: As dúas cousas son arte.
3: Uh-huh.
0: Non olvidemos.
2: Vamos a escoitar a outra persona de aquí, da zona de Ferrola, Sofía Espiñeira.
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0: de Carmen.
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1: 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Penso que ainda lle quedan moitos premios por compor a cadar. 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Tamén foi designada no 24 como cartelista para la Hermandad de la Alegría de San Bartolomé en Sevilla, demostrando así su proyección nacional. 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
0: Sí, os cuadros de luz azul que...
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2: Pois mediados de septiembre, todavía non se ha cerrado a fecha, pero mediados de septiembre.
1: Pois eso, ata mediados de septembro temos
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0: 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Palestina.

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